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suceden conmigo. Primero fue el susto cuando lo de León aquel. Después era prohibido fumar y me encontré con dinamita. Todo eso sin contar el tremendo impacto que me llevé con la historia de la chica del gorro.

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8: Hola, ¿me dicen la hora?
9: Son las 10 de la mañana.
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0: las 7 de la mañana con 10 minutos, 7:10. ¿Qué tal? Buenos días, bienvenidos a su noticiero estelar 93.1 en este día jueves 27 de agosto del 2026. Qué grato es poderles llegar con lo mejor de la información a través de esta su emisora, la que se come a todas. El saludo de la troncal de sus parroquias, barrios, ciudades, centros comerciales, mercado central, mototaxi, taxi, buses intracantonales, interprovinciales, servicios mixtos, transportación escolar e institucional. Gracias también a toda esa gente maravillosa que nos mira y nos escucha en las asociaciones agrícolas, campesinos, agricultores, parte alta de la provincia del Cañar y hasta donde llegan las potentes ondas de esa gran tarea a través del internet, el Ecuador y el mundo entero. Un saludo a nuestros hermanos migrantes en otros lados del mundo. Obviamente en la actualidad con la conexión podemos llegar a cada uno de los rincones del mundo donde hay un ecuatoriano, donde hay un troncaleño. Muchísimas gracias por la enorme sintonía, por estar siempre conectados con Estelar 93.1. De inmediato queremos ingresar en materia de noticias. Muchas gracias en estos 45 minutos de noticias que tenemos en la mañana siempre. Muchas gracias por la sintonía, el saludo como siempre a toda esa gente maravillosa que nos escucha y nos mira en el mundo entero. A nuestros hermanos campesinos, un saludo reverente también, muchísimas gracias. Queremos pasar una nota. El día de ayer fuimos invitados a una rueda de prensa y el único fin de Estelar es que la ciudadanía conozca más a fondo a cada uno de sus candidatos a diferentes dignidades en las próximas elecciones seccionales que se vienen el 29 de noviembre. En esta ocasión tenemos la participación del abogado José Omar Lituma Pérez, un joven profesional troncaleño, obviamente, que va a terciar en estas elecciones y que su aspiración es llegar, pues, a ser la primera autoridad municipal. Según el artículo 208 del Código de la Democracia, desde la convocatoria de elecciones hasta el inicio de la campaña electoral, las organizaciones políticas podrán realizar por su iniciativa las actividades tendientes a difundir sus principios ideológicos, programas de gobierno y planes de trabajo. Lo que sí está prohibido es hacer campaña, decir voten por mí, etcétera, etcétera. Vamos con la nota que tenemos con el abogado José Omar Lituma Pérez a continuación.
1: Estamos informando en la de prensa del abogado José Omar Lituma, candidato a la alcaldía por la lista 6 social.
2: Quiero mandar un saludo con mucho afecto y cariño, especialmente a todos los jóvenes que en el desfile por fiestas de nuestra ciudad se desempeñaron, hicieron lo mejor de cada uno de ellos. El clima también acompañó. Un saludo también a esos padres, madres de familia que conllevan con mucho esfuerzo llevar adelante a todo un hogar. Quiero también mandar un saludo especial a quienes nos ayudan en nuestra movilización aquí en el cantón, como son los transportes urbanos, también a las cooperativas Ricay Troncaleña, a todos nuestros hermanos de las cooperativas de taxis, a nuestros hermanos de las cooperativas de mototaxis también, a cada uno de ellos que llegue un saludo muy fraterno y muy especial. Bueno, efectivamente, ya nosotros como Partido Social Cristiano, al igual que el resto de partidos, al momento de inscribir nuestras candidaturas de manera oficial, teníamos ya que adjuntar el plan de trabajo. Nosotros hemos desarrollado tres ejes, tres perspectivas técnicas estratégicas, de las cuales en este espacio quisiera compartir a toda la colectividad. Nosotros vamos a enfocarnos en el tema de trabajo, en lo que es el fortalecimiento académico o a la educación, y algo que nos caracteriza tanto como cantón agroindustrial, al emprendimiento y al turismo. Bien, en cuanto al eje de trabajo, nuestra primera propuesta es la Troncal Trabaja. Dentro de esto tenemos dos proyectos. El primero es Mi Primer Empleo. ¿A quiénes está destinado? Exclusivamente a ustedes, a nuestros jóvenes bachilleres que año a año las unidades educativas de nuestro cantón los tienen. Entonces nosotros como partido vamos a enfocarnos en dar trabajo a estos jóvenes. ¿Con qué finalidad? Para que nuestro cantón cuente con mano de obra troncaleña joven. Ojo, existe ya una base, un registro. Nosotros conocemos que los colegios en el último año hacen las pasantías. Es decir, almacenes, casas comerciales, instituciones público-privadas ya los acogen. Ahora lo que nosotros como municipalidad tenemos que hacer es fortalecer socialmente y jurídicamente estos espacios para que nuestros jóvenes bachilleres puedan ingresar con total facilidad. Aquí hay que recalcar algo sumamente importante. A veces los negocios, los locales, preguntan o dicen qué experiencia tienen o no se arriesgan a contratar mano de obra nueva. Pues aquí entra la municipalidad con un área específica de capacitación técnica estratégica para que nuestros jóvenes, una vez hecho las pasantías, también ellos puedan ejercer y trabajar por primera vez en aquellos lugares donde ya se les ha dado la oportunidad.
3: No solo vamos a decir que vamos a la municipalidad.
2: Ojo, aquí se trata un entorno o un trabajo de la mano, tanto de la empresa público-privada, hablamos de almacenes comerciales, pongo un ejemplo, el ingeniero azucarero, almacenes grandes como el Rosado, aquí tenemos el Micomisariato, el Mini, con ellos vamos a sentarnos, vamos a dialogar y hacer mesas de trabajo para que se conlleve y se desarrollen estas técnicas tan buenas y esas oportunidades para nuestros jóvenes. Quiero también aquí acotar que el segundo proyecto de nuestra propuesta es la Troncal Emplea. Hay una brecha tan grande y tan estricta que a veces nosotros desconocemos, es que tanto empleadores necesitan trabajadores y trabajadores necesitan el empleo. Entonces aquí lo que vamos a hacer es un registro municipal acompañado de todas estas instituciones, de todos estos comercios, para que ellos a la vez nos cuenten qué necesitan y nosotros como municipalidad aquí intervienen ya no solo jóvenes, sino personas adultas, personas que se encuentran en estado de desempleo, para así nosotros con este registro tener y ayudar y fomentar el trabajo. Es decir, nosotros vamos a ser ese camino, ese medio, y esto sí se lo puede dar, ya que en el artículo 275 del COTAD nos habla de la gestión compartida, es decir, mesas de trabajo con empresas público-privadas para llegar a consensos y acuerdos que gestionen el trabajo y el desempeño y el desarrollo de todo un cantón. Bien, este es un eje muy importante dentro de las propuestas, fortalecimiento de la educación. Nada, absolutamente nada es imposible. Lo que siempre tenemos que hacer como autoridades de turno es anticiparnos a los hechos. Quiero salirme un poquito del contexto de educación porque creo que es muy relevante. Nosotros hablamos del fenómeno del niño. ¿Cómo nos estamos preparando? Es la pregunta. ¿O cómo lo están haciendo las autoridades que hoy están todavía desempeñando funciones? Ejemplo, y me solidarizo con todas las personas, con todos los hermanos que están, por ejemplo, en el recinto La Puntilla y zonas aledañas, que están afectadas siempre cuando vienen inundaciones. Y ahora con este fenómeno, ¿qué irá a pasar? Como municipalidad siempre hay que tener planes preventivos y de acción, no solamente para lamentar. Esto sucedió, hago una comparación muy relativa, sucedió con el instituto. Ya hace años está aquí el Instituto de la Troncal, el Instituto Superior, pero ¿qué han hecho las autoridades? Solamente para desfilar y una fotito con el instituto, ¿por qué no ayudarles? Es lo que yo dije en la entrevista como precandidato, fortalecimiento a la educación. Hay que seguir pasos, esto es con la CENESID, con las CASES, con la CES, para fortalecer y dar la acreditación correspondientes académicas.
4: Ahora, también usted señalaba dentro de su plan de trabajo hablar sobre becas, darle la oportunidad a personas de escasos recursos de que puedan tener el estudio, pero que sean fondos que no vengan únicamente de una institución, sino que también se comprometa la empresa privada.
2: Bien, nuestro proyecto dentro de la propuesta, la segunda propuesta es Crece, Estudia y Triunfa, es el programa de becas Supérate. Este es un espacio para nuestros jóvenes estudiantes bachilleres que se desempeña académicamente año a año y se gradúan con buenas notas dentro de las unidades educativas, pero también haciendo alusión al deporte. Hay jóvenes de aquí del Cantón La Troncal que tienen un rendimiento deportivo muy alto y nos han dejado en otros cantones y en otras ciudades el nombre de La Troncal muy alto. Entonces, para ellos también es este programa de becas con la finalidad de la empresa público-privada que nos ayude. Y yo sé del corazón de dueños de almacenes, de casas comerciales, yo sé también que el ingeniero azucarero puede aportar, puede ayudar. Todo es posible siempre y cuando se converse, se hagan mesas de diálogo. Yo tengo algo muy claro. Jamás vamos a sentarnos, jamás vamos a dialogar si nos atacan. Yo en otras seccionales, y no es, es de conocimiento público, hay candidatos que, por ejemplo, dicen el ingenio es el enemigo, el ingenio es nuestro peor enemigo. ¿Por qué hablamos de esa forma? Entonces llegan, ganan, ¿y cómo el ingenio se va a acercar o a armar mesas de trabajo? El ingenio azucarero, por Dios, es una de las empresas, obviamente, que genera trabajo, pero sobre todo que ayudan a impulsar y a dinamizar la economía aquí en el cantón. Entonces debe ser nuestro aliado. Bien, nuestra tercera propuesta es La Troncal lo tiene todo. Es un eslogan que me encanta. Y el proyecto número uno es Emprendemos Juntos. ¿Qué quiere decir esto? Aquí hay algo muy interesante. Ya con la capacitación que las administraciones saben o suelen dar, pero también el troncaleño, la troncaleña es aquella que ve, pues no, redes sociales y también emprende. Es decir, hay una proporcionalidad muy buena en cuanto al emprendimiento. Pero aquí hay que recalcar algo. Hablamos de emprendimiento, pero ¿y por qué no hablamos también del comercio informal? Me da mucha pena y sentimiento, pero yo sé que siguen órdenes superiores, que nuestros hermanos que trabajan en la policía municipal van atrás,
3: lo siguen como que estuvieran haciendo mucho daño a nuestros comerciantes informales. Ojo, dentro de esta propuesta de Emprendemos Juntos es hacer que todos nuestros hermanos del comercio informal pasen a ser una asociación jurídicamente estable y respaldada socialmente como comercio formal. Así garantizamos que nuestras familias no tengan miedo a emprender. También tenemos una segunda propuesta y que es muy, muy buena para nuestro cantón y habla de nosotros. Es mi destino, La Troncal. Nosotros nos hemos ganado un título que durante años nos ha costado, que es la capital económica de la provincia. Pero lamentablemente ha quedado así, solo en un título, en un eslogan. Vamos a recuperarlo. ¿De qué forma? Sabemos que hay hoteles, restaurantes, espacios de turismo aquí en el cantón. No solamente es algo bonito, vienen y ya. No, es que las personas se enamoren aún más. Ya no visiten por primera vez, sino segunda, tercera y reiteradas veces. ¿Cómo se hace esto? Que la municipalidad les dé un asesoramiento técnico, un acompañamiento. Pongo un ejemplo muy claro. Nosotros aquí en el cantón La Troncal teníamos lo que es el complejo Montañita, y ustedes como medios me van a comprender, había un zoológico que ni en la capital de la provincia, que es Azogues, quien mando un saludo muy grande para nuestros hermanos allá, ellos no tienen zoológico, nosotros teníamos. ¿Qué sucedió? ¿Qué pasa? ¿Por qué desistieron y ya no hay? Solo es ahora, claro, al igual que el resto de balnearios prestan estos servicios tan buenos, pero ¿qué pasó? Y ahí es la pregunta en que la municipalidad o cualquier administración de turno tiene que tener en cuenta, porque no han tenido acompañamiento, no han tenido una mano, programas, proyectos que incentiven y que les puedan ayudar y fortalecer en esta parte. Es un acompañamiento continuo, no es solamente en agosto, en las fiestas, es cierto que se espera, pero debe ser año corrido en el cual las personas de cantones aledaños, de ciudades aledañas, tengan esa alegría de venir al cantón. Hay que recuperar, y es algo que hay que dejar claro. Hoy en día, ustedes saben que hace semanas atrás o meses atrás, hemos sido catalogados como el cuarto cantón más peligroso del país. Ya como estamos, hemos de haber avanzado dos puestos. Pero eso se recupera ¿cómo? Habiendo trabajo, existiendo fortalecimiento a la educación y que nuestra Troncal recupere ese eslogan tan hermoso como capital económica de nuestra provincia.

7 de la mañana con 24 minutos. Estelar 931, es un noticiero desayunando con el matador. 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

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Gracias por el apoyo y por la sintonía. 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Saludamos también a esta hora a Funda Chica, le dicen. Más 7 de la mañana con 27. El hombre que fue por funda y trajo unas minifundas. Todo va o camina dos veces, señor. Vamos con más información. Tenemos una nota de Alan Wilfrido con el jefe político del cantón. Vamos, ¿qué le parece? Con el abogado Hernán Campoverde. Conversamos ayer en un resumen de todo aquello. Sí, con el señor jefe político, sí, del Cantón La Troncal. Él nos habla sobre un resumen de todo aquello que se ha hecho en el feriado, en las fiestas de La Troncal, cómo avanzan. Y también invita a una feria el día de mañana en las calles de La Troncal. Vamos con la nota a continuación. Ponte pila. No, ya está diciendo que, por favor, ya dijo que era el señor jefe político, le estoy diciendo. Vamos con la información, Mr. Flash, sí señor. Tenemos las 7 de la mañana con 7:28 minutos, saludamos a Megawatts de La Troncal. 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Había cortes.

de carne, buenos cortes de carne, una buena carne y todo, pero la Luqui se fue al puesto del choripán. A él le gusta, perdón, a ella le gusta su choripán, y ahí se comió tres. Con una Coca-Cola de litro. Y después quería tomar los productos de Aqualux. No sé cómo. Pero yo no sé qué tanto efecto le ha rendido, porque yo la veo bastante vejanca. El cuero está bastante caído. Sí, parece cuero de serpiente. De verrugosa. Un saludo para ti, mujer, nomás te digo, porque ya de bella no tienes nada. Peor cuando andas ahora, anda todo brava. Oiga, no sé, pero tiene quijada como quijada de santo, o sea, como lo encontramos por ahí. Ya sabe usted cuáles son, ¿no? Así, cumbamba de remo, le dicen. Y así anda, se le ha caído la mandíbula también. Y esa boca es un mosquero. Tenemos las 7 de la mañana con 31 minutos. Con mucho respeto, sí, para ti, Luqui Pú. Te respetamos mucho, eres amigo nuestro de muchos años. El Nero dice que te quiere. Dice que te quiere ver, pero enterrada como las yucas, dice. No, mentira. Mentira, Luquita, mentira. Ahora el Negro es vendedor de fundas tipo camiseta. ¿Quiere la mejor funda? Busque al Negro DJ. Vamos a un corte comercial y regresamos.

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3: ¡Al aire! Tenemos las 7 de la mañana con 38 minutos en este 27 de agosto del 2026. Gracias por la enorme sintonía. Gracias por estar conectados con Estelar 93.1. Y agradecimiento infinito por esa sintonía total en la ciudad de La Troncal. Queremos agradecer también el saludo al doctor Ramón Darío Peñafiel, registrador de la propiedad. Muchas gracias, mi doctor. Saludamos también a la abogada Lourdes Bravo, concejal del Cantón. Un saludo también al señor gobernador de la provincia, doctor David Crespo, al intendente general de policía, abogado Paul Gómez, jefe político Hernán Campoverde, comisarios Pablo Cusco, Diego Flores, Leonardo Castro, a todos aquellos que laboran en la jefatura política del Cantón La Troncal, la prefectura del Cañar, de la misma forma, ingenieros, operadores, choferes, gracias por la sintonía y por el apoyo. Un saludo enorme al municipio de La Troncal también, a cada uno de ustedes que se conectan con la información. Saludamos al ingeniero Cristian Navarrete, full sintonía, melecista, hasta decir basta. Francisco Achero, que está alegre porque Quito Día llega para ser quemado el 31 de diciembre en Barcelona. Llegó un año viejo a Barcelona, lo traigan los 40 años, porque le deben 2 millones de dólares que se traen de fondo.
4: ¡Vamos ahí! ¡No te canses antes de tiempo! ¡Sigue bailando, barcelonista!
3: ¡Uy! ¡Oh, esos barcelonistas, Dios mío! MLS se quedó sin técnico, no va más Cristian Nasuti, y traen un técnico que está peleando o peleó ascenso y descenso. ¿Por qué no cogen un técnico nacional? Me pregunto, por ahí está Carlos Torres Garcés. Técnicos probados y todo. No, qué pereza con ese fútbol de Ecuador, cuando todo el mundo sabe que Independiente es campeón ya, que Barcelona se quedó sin nada este año, que MLS se puede ir a la B. Qué mal organizado. En la Serie B comenzó los cuadrangulares por el ascenso a la Serie A, donde está el Super 9 de octubre, que puede ser Sociedad Anónima, manifiestan. Y el descenso, donde está Liga Deportiva Universitaria de Puerto Viejo. Liga sacó un valioso punto en Cumbayá. Vamos a ver cómo le va a la Capira. Así como están las cosas, entrando un poquito en deporte, en el fútbol, el próximo año en la Serie B pueden haber 3 equipos de Manabí. Qué triste sería para los manabas. Delfín, que se debate también ahí entre malos resultados. El Manta, que huele a formol como el negro DJ. Y también la Liga de Puerto Viejo, si es que salva la categoría. Qué difícil es mantener un equipo en la serie de fútbol grande. Si analizamos los equipos de la Serie A, la mayoría tienen problemas económicos. No me digan que Liga no tiene. Liga se salva algo porque está clasificando la siguiente fase de la Libertadores, y eso significa billete. Independiente del Valle no tiene ningún problema económico. Independiente del Valle tiene plata full. Llegó Mr. Funda. Vamos con la nota al abogado Hernán Campoverde, jefe político del Cantón La Troncal.
5: A conversar pues con el jefe político del Cantón, después de ese 25 de agosto, donde se ha trabajado full, obviamente, ya integrándose nuevamente a su oficina. El señor jefe político, ¿qué tal? Buenos días, ¿cómo está?
6: Muy buenos días, Enrique. Gracias por la entrevista. Estamos pues recuperándonos ya luego del fin de semana y el feriado que se ha llevado a efecto en nuestra ciudad, después de la celebración de aniversario de nuestro Cantón La Troncal, que se ha llevado de la mejor manera, gracias a Dios.
5: Abogado Campoverde, el pueblo La Troncal ha festejado, sigue festejando, no ha habido novedades mayores, excepto un accidente de tránsito vía Pancho Negro que cobró la vida de un conocido nuestro, pero en resumen general, pues, las cosas se han dado.
6: Sí, afortunadamente creo que la coordinación entre las diferentes instituciones fue muy positivo. son momentos donde como parte del gobierno hemos aportado en lo que realmente se ha requerido. Ha estado presente aquí todo este fin de semana el señor intendente, muy importante, controlando y coordinando las diferentes actividades que se dan por este aniversario, por este festejo de cantonización. Es un arduo trabajo, pero se ha cumplido, a Dios gracias se ha cumplido, y creo que existe la satisfacción de poder haber culminado ya las festividades de los 43 años de Cantón de nuestra ciudad. Y creo que el trabajo se ha visto reflejado pues, en que todo se ha dado con normalidad. Como usted bien dice, además de lo único, digamos, el accidente que se suscitó el día de ayer, realmente muy, muy lamentable que se haya culminado de esta manera, pero referente a los controles y todo de las diferentes actividades de programaciones de festejos, creo que se ha llevado con total normalidad.
3: Es importante, la gente también le encanta el mes de agosto porque festeja su tierra, porque se activa económicamente, a pesar de que parece que no fue igual a los años pasados y todo, pero obviamente con la esperanza de que se vendrán días mejores, señores políticos.
6: Sí, sí, realmente creo que se ha mejorado un poco con relación a años anteriores también, porque la afluencia, por ejemplo, en actividades como la competencia de motos, había muchísima gente realmente. Las dos últimos, las últimas programaciones, como es en la Noche de Luces Troncaleñas y ayer, pues, el mano a mano de orquestas, realmente se ha visto una cantidad de gente bastante importante. Y eso nos ha tocado dar una tranquilidad, seguridad a la gente, a los asistentes. Creo que el momento de hacer un diagnóstico, debemos reconocer que cada institución ha aportado con lo que se ha dispuesto, y creo que las cosas se han dado de la mejor manera.
3: Justo ayer en la sesión solemne, el señor gobernador manifestaba, jefe, que no solamente la presencia física, sino la presencia también a través de obras, y eso que el gobierno está buscando, por ejemplo, el tema del puente, el bypass, no solamente va a quedar en eso, en lo que se dice, sino que se lo va a construir, manifestado.
6: Sí, realmente ayer aprovechando la presencia del señor gobernador, también estuvo presente el ingeniero Ochoa del MIT. Visitamos el puente, caminamos y él nos dio a conocer realmente la situación. En los próximos días estaremos ya anunciando oficialmente cuál es la situación del puente, porque ya tenemos un diagnóstico, uh-huh. ¿Sí? Y realmente creo que a buena hora se puede ya hablar de un mejoramiento, de una estabilidad sobre todo, porque a lo que estamos esperando, pues el gran impacto de pronto del fenómeno del niño. Entonces, creo que eso nos ha hecho acelerar para que las cosas se den pronto. Esperemos que todo realmente vaya por mejor vía, ya que estamos trabajando para esta situación, como es el puente, que es lo más importante que la gente espera en estos días.
3: Mientras eso, pues, se está trabajando la protección de lo que es la ribera, del río, todo, evitando que de llegar una creciente se vaya de repente a colapsar la vía de la Chocolatera y todo eso.
6: Sí, realmente para lo de la vía, realmente sí, se requiere de un control hidráulico, y eso está dentro del presupuesto del puente.
3: Claro. Sí, por supuesto. Hasta para proteger el puente.
6: Por supuesto, claro que sí. De manera que, bueno, técnicamente no puedo dar una información oficial aún, pero en los próximos días estaremos ya hablando del tema que realmente es importante para el Cantón de la Troncal.
3: Me imagino que no va a demorar mucho, señor político. Ha de ser pronto, ¿verdad?
6: Sí, pronto. Sí, sí, sí. Es más, ayer ya el ingeniero fue claro en manifestarnos, y creo que en los próximos días daremos a conocer oficialmente.
3: ¿Qué tienen planificado para el resto de la semana, jefe político?
6: Bueno, en realidad yo creo que hoy, por ejemplo, tenemos una reunión muy importante con el don José Mendoza del sistema de riego. Vamos a analizar conjuntamente con el Distrito de Educación la posibilidad de poder activar en otras funciones a las diferentes escuelitas que están abandonadas. ¿Sí? El caso, por ejemplo, de la escuela Cacique Pincho Pata en Pancho Negro. Nuestra intención ha sido, desde mucho tiempo atrás, como Junta Cívica le hablo, y hoy que tengo la oportunidad de servir acá como jefe político, ver la forma de que esas escuelitas pasen a funcionar algunas al Distrito de Salud, por ejemplo, en Pancho Negro como Centro de Salud, y en otros lugares que el don José Mendoza también tiene una propuesta, vamos a analizar con el Distrito de Educación hoy a las 10 de la mañana. Y luego también tenemos pues actividades con la feria del día viernes de la calle del Zafrero, viernes 28, este viernes. Van a estar también cedulando, van a Ecuador con diferente información de créditos, va a estar también el Ministerio de Salud Pública con más vacunas, con medicina general, medicina gratuita y atención de medicina general. ¿Qué más? Vacunas sí, para la hepatitis, para la fiebre amarilla. Eso va a estar presente en instituciones del Estado. Todas las que hay en la troncal van a estar brindando un servicio directo y oportuno en esta feria, muy importante, para lo cual me permito, por medio de su medio de comunicación, invitar a la ciudadanía de que este viernes continúa las actividades de Hablemos de Fiesta de la Troncal, y por esa razón nos hacemos presentes como gobierno en la calle de Zafrero con una feria muy importante que esperemos que acudan la ciudadanía, porque va a haber diferentes servicios de lo que brinda el gobierno del Ecuador.
3: Muchas gracias. Del informe desde la Jefatura Política, conversando con su titular, el abogado Hernán Campoverde.

0: Tenemos las 7 de la mañana con 52 minutos. Saludamos a la gente de los mercados centrales y Bellavista. Esto es Estelar 93.1. Nosotros somos noticia pura. Nosotros no perdemos de tiempo en bla, bla, bla. Sino que a mí me encanta dar noticias. No hacer el noticiero de puro comentario de nada, vale. Tanto comentario, pero vamos a la realidad con lo que está pasando, ¿verdad? Los encargados de las soluciones, ¿quiénes son? Las autoridades. El jefe político del cantón está hablando de que visitaron el puente. Estuvo el señor gobernador y representante del MIT, Ministerio de Infraestructura y Transporte. ¿Y qué es lo que espera la gente? Que se comience, obviamente, a solucionar el tema del puente metálico antes de que llegue, ¿qué? El fenómeno del Niño, que no sabemos cuán destructor vaya a ser. Entonces, la gente ya no le come cuento, que sí, que mire, que es hechos y no palabras. La troncal necesita, porque ese puente se cayó hace más de 2 años. Por supuesto que es así. Y estamos seguros que se va a comenzar con la obra. Ahora, que el tiempo lo permita o no, de acuerdo a las condiciones del invierno que sea, ahí está la situación. Se está protegiendo las riberas del río, viene contemplado, dijo el abogado Hernán Campoverde, en el contrato de construcción del puente, proteger la vía que va a la Chocolatera, las riberas del río, para que el golpe de la corriente del río no se vaya llevando más terreno y poner en peligro a zonas vastas productoras de ese sector. Veíamos ayer, y con pena, como Nepal, tenemos ese video, yo te lo pasé anoche, como Nepal, a través de un aluvión, desaparecen aldeas y más en la frontera China-Nepal. De un rato a otro, un movimiento telúrico hizo que el dique afloje, tremendo, oigan. Entonces, mire lo nefasto que puede ser la naturaleza, la nefasta, cuando no se toman las medidas preventivas. La naturaleza no la detiene nadie. Fue increíble cómo de un momento a otro un sitio turístico por excelencia se convierte en nada. Y eso es algo que debemos tener en cuenta. Dios es grande, hay que querer que no suframos un deslave tan devastador como ese, pero, por Dios, tengamos presente que con la naturaleza no se juega. Vamos con esa imagen, tenemos. 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Vamos con la nota desde Nepal. Algo, pero Dios mío, qué situación tan negativa que están viviendo. Aldeas enteras quedaron bajo el lodo, sobrevivientes y muertos cualquier cantidad. Para ustedes.
1: Ciudades y pueblos enteros desaparecieron del mapa en solo minutos en la frontera entre Nepal y el Tíbet. Y lo peor es que existe un riesgo inminente de que una segunda riada masiva vuelva a ocurrir hoy mismo. Científicos del Centro Internacional para el Desarrollo Integrado de la Montaña advierten que todavía quedan gigantescos bloqueos de hielo y rocas atascados en la parte alta de la cordillera, que podrían ceder en cualquier momento. Hasta ahora, la catástrofe ya deja un saldo trágico de 157 muertos y miles de desaparecidos. Tras el desastre, se puede ver a las personas poniendo en riesgo su propia vida para rescatar las pocas pertenencias que les quedan para sobrevivir. Todo inició con un terremoto de magnitud 4.4 registrado a 10 kilómetros de profundidad. El sismo causó el colapso de una masa colosal de un glaciar en el lado nepalí. Esta avalancha cayó sobre un río bloqueando su cauce. El tapón se dio casi de inmediato, liberando una monstruosa e imparable muralla de lodo, agua y rocas. Cuenca

7 de la mañana con 57 minutos, 7:57 minutos, Estelar 93.1. Dios mío, qué situación tan difícil, ¿no? Y en medio de semejante desastre, personas tratando de salvar algo de lo que les quedaba en medio del lodo, la roca. Un puente inmenso, como era, como una hoja de papel. Eso es la naturaleza. Con la naturaleza no se juega. Con la naturaleza hay que trabajar con prevención para evitar la magnitud de los desastres. 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AW Soluciones, muchas gracias por la sintonía, gracias por estar conectados con la buena información. Un agradecimiento a toda esa gente de Esmeraldas también que nos escucha y nos mira. Gracias por estar pendiente, Estelar 93.1, la gente de mi tierrita. 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

0: 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Inmobiliaria Campos, 8:02, nos vamos. Gracias por la sintonía. Dios mediante, al mediodía más información, que la pasen bien, una linda mañana, y no se vayan porque se vienen las travesuras de Cuarto de Queso, después Show Estelar, y después volvemos con las noticias.
1: 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Nos oímos.
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9: Hola, ¿me dicen la hora? Son las 10 de la mañana.
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0: la, la. Estamos probando garganta, ñaño. Estamos probando garganta. Buenos días, buenos días. 8 de la mañana, 13 minutos. 8 de la mañana con 13. Dicen que es número malo, dicen. No sé por qué le dicen al 12, al 13, le dicen números malos. No sé por qué, hermano, la gente es así. Nosotros, como sabemos algo de numerología, no tenemos problema con él. Es más, el 13 es uno de los números más sagrados en la numerología, por si acaso, ¿no? Es el grado entre la mitad de los masones. ¿Pero qué vas a saber tú eso, mío? Tú todavía estás en otro nivel para eso. Hay que estar en... Es el 13, el 23 y el 33. Los grados más altos de la masonería, los que nos controlan el mundo, por si acaso, ¿no? 8-14. Cualquier cosita, estamos a la orden, mijo. Todo lo que tenga que ver con los Illuminati... con los draconianos, por eso te digo, si cualquier cosita estamos a tu orden para explicarte, mi negro lindo, ¿sí? O a la gente, no, la gente es un poquito difícil, eso hay que aplicarle es con personalmente, ¿no? Sí, entonces, entonces todas esas fuerzas oscuras que dominan el mundo, que nos dominan a todos, ¿sí? Eso más o menos como Munra. Bueno, lo bueno que ustedes tienen una idea. Porque la misma élite nos da una idea de cómo funciona el mundo, pero nosotros no queremos verla. Está como en la película Matrix, está como en Munra, está como en Jivan, más que todo en Munra, cuando entrabas en esa fosa profunda. ¿Sí te la has visto completo, no? Entrabas en esa fosa, en esa montaña, y dentro de la montaña había como algo que te hablaba, ¿no es cierto? Pues así mismo, aunque te parezca mentira, así funciona el mundo. Es verdad eso, solamente que nosotros nos pusieron en muñecos como para amagar. Pero ellos te dicen de frente cómo mueve el mundo, pero tú no quieres entender. Pues así, igualito, así como Munra, así. Así nos dominan las fuerzas oscuras subterráneas. Así mismo, así. Pero bueno, Patricio, mi parcero, mi yunta, mi chulla, el hombre de la maquinaria pesada. Saludos, pruébame, dice bebé, pruébame. Mijo, madrugaron con este pruébame, ñaño. Este es un poquito complicado. Este Ricardo Peralta, este Patricio Rojas, hermano, hay que tenerles un poquito de desconfianza porque tú te descuidas, mijo, y enseguida te agarran, te aruñan, te marullan y te hacen de todo, ñaño. Así que no puedes andar así al descuido con estos muchachos. Pero en la animación, en el DJ, son pepa los manes. Eso es lo bueno, ¿eh? Eso es lo bueno. Saben cómo defenderse en su lugar de trabajo. Eso sí, sin duda alguna. Ahí estamos. Señoras y señores, bienvenidas, bienvenidos, buenos días. En las montañas si hablan, mi mujer dice. Claro, mijo, todo eso todavía está. Hay muchas cosas por enseñarles a ustedes, a despertar esa mente, a que aprendan a observar, a mirar. A checar, ¿sí? No solamente cuando agarren un libro, darle la lectura y agarrarle la lectura, ¿sí? Darle un toque, preguntarse por qué, cómo, de dónde, ¿sí? Lo que pasa es que nosotros como seres humanos y como ecuatorianos, todo lo que nos dicen nosotros, ¡sí, bravo! Pero nunca averiguamos, nunca preguntamos, nunca discernimos, nunca vamos a un diccionario. Hoy por hoy la facilidad en tu teléfono, mijo, no entiende una palabra, métase a Google, mijo. Googlee, mijo, de una palabrita que usted no entienda, googlee para ver qué le quiere decir el político, a ver qué le quiere decir el de la religión, porque en esa palabra le puede estar diciendo muchas cosas y usted, bravo, una cola. Hoy por hoy tiene la facilidad de su teléfono, googlee, mijo, googlee y va a darse cuenta el significado. Y usted va a decir, no, pues esto no es así, yo pienso de otra manera, hágame el favor. 8:17 de la mañana, bueno. También ve una mosca medio rara, googlee, porque esa mosca anda molestándome, ¿no? ¿Es o no es de matarla esa mosquita? Porque después queda como mosca muerta, ¿sí? Porque así dicen las damas bellas. Ah, ya has de tener a tu mosca muerta. Imagínate así, ¿no? Las mujeres entre ellas no se pueden soportar, sin duda. Entre ellas se odian. ¿Y todo por culpa de quién? De estos pechos peludos. Voz de trueno. Tiempo para ustedes, señoras y señores. Muchas gracias, don Hermel García. Saludos cordiales allá para la gente del Sindicato de Choferes, que el fin de semana están de posesión para la nueva directiva. Ese saludo y ese abrazo fraternal. Allá estaremos compartiendo con ustedes desde las 3 de la tarde el día sábado. Saludos para todos, ¿eh? Un abrazo como siempre. A don Byron, abrazo, don Byron. ¿Cómo le va? Buen día. A Cristi, que ayer estaba de cumpleaños con su amiga, dice, y por ahí nos manda unas cervecitas, pero solamente de imagen. Eso no es nada. Angelito Olmedo, mi pana, un saludo. ¿Cómo te va, brother? Pancho Tasmani, allá en el municipio. Mi amigo Naranjo, el abrazo fraternal. Muy buenos días a todos ustedes. Saludos. Sí, gracias por la sintonía. Recuerda, 09-89-819-837. 09-89-819-837, la línea directa para el WhatsApp de la radio o el WhatsApp del Candela, 09-39-89-89-77. Ya sabemos que en las mañanas disfrutamos al 100% en cualquier parte donde tú te encuentres. Amigas y amigos, señoras y señores, la gente de los buses, la gente de los taxis, las mototaxis, nuestros amigos de las farmacias, la gente de las construcciones, la gente de las mecánicas, nuestros amigos de los agachaditos, todo ese personaje que se va sumando a esta hora de la mañana, o los que ya nos acompañaban también durante el transcurso del informativo y que se van quedando pegados en la sintonía. Muchas gracias por dejarnos estar ahí un ratito, ¿eh? Amitas de casa, sí, ya se viene el pavo también. Este es para diciembre, ñaño, el buen pavo, sin duda. Sí, eso, hágale, mijo, el pavo barcelonista también. ¿Cómo están con esos barcelonistas, ñaño? ¿Viven o mueren, ah?
1: ¡Vamos ahí! ¡No te canses antes de tiempo! No. ¡Sigue bailando, barcelonista! ¿O ya la estás viendo azul?
0: Ya la está viendo azul. ¿Qué? El azul está viendo amarillo y el amarillo está viendo azul, ñaño. Porque los equipos del Guayas, papito bello, los llamados grandes, hoy no están para nada. Y me imagino que así como siguen, en el 2030 desaparecen, ñaño. ¿Ah? Hágame el favor. Cuartos de final nos han vuelto a recordar cuando en realidad era Emelec y Barcelona. Estaban en cuartos de final estos dos ecuatorianos. Hoy les tocó a la Liga y al Independiente del Valle, lastimosamente. Bravo por ellos, sí señor, bravo. En la actualidad, qué bueno que nos hagan también quedar bien a nivel internacional. Ya, oye, espérate. ¡Déjame vivir! Bueno, hoy tenemos un kit de alimentos. 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

0: ¿sí o no? Todos tenemos problemas. Unos tenemos problemas por dinero, otros tenemos problemas por amor, otros tenemos problemas porque hay demasiado dinero y demasiado amor. No conozco a uno, pero bueno. Sí, que tenga demasiado amor, digo, ¿no? Porque dinero, pues no, no. Eso sin duda que conozco a algunos amigos que tienen bastante cash money, pero son mal datos conmigo porque no me regalan algo ahí, ¿ya?
1: Exacto.
0: Los millonarios te dicen el dinero no importa. Los lindos te dicen la belleza no importa. O sea, así, así. Sí.
2: Bueno, que comenzó el relajo.
0: No, sin duda, mi hermano, sin duda. Si el que dice que el dinero no es la felicidad, por favor, para que apunte mi número de cuenta. Muchas gracias, yo le agradezco, ñaño. ¿Tú crees que yo sería infeliz en un yate recorriendo Europa, recorriendo Miami en un yate con dos rubias preciosas, dándome masajes y también este aire con plumas de aves exóticas? ¡Mira nada más! ¡Harta película yo! ¿Tú crees que no fuera feliz así, hermano mío? Entonces, no, nada, como que... Claro, que el dinero no da la felicidad, la compra hecha, ¿eh? Así que ponte pila, mijo, no, no. Aquí donde estamos, en este mundo, mijo, donde todo es materialismo, mijo. Despierta, mijo, imagínate. Despierta, papito lindo. Plata es lo que manda. Y yo no sé por qué es que las hicieron tan hermosas a ellas. Que lo primero cuando un hombre trabaja es que dice, tengo que tener una mujer bonita. ¿Sí? Punto final. A la mujer no le interesa, mientras haya plata, si se vaya con un veterano, barrigón, dientes chuecos, que no se baña, pero que tenga su Ford 150, su casa, su negocio, la man lo que quiere es que va a ir a pasear. Punto. Cash money, ñaño. ¿Cómo es que le dicen a los, a esos veteranos, cómo que le llaman? A los sugar, eso. Por eso, mijo, no gaste tanta plata yendo al gimnasio, que ella no se va a fijar en sus cuadritos, sino a dónde la va a llevar. A ver, ¿a dónde nos vamos este fin de semana, mi amor? No sé, mi vida, me alcanza para irnos a la playita de Cochancay, al río. ¡Ah! ¿Pero para qué te traje, papi? Va con el sugar, ella no pregunta a dónde vamos, mi amor. El sugar le dice, prepárate, mami, que nos vamos a dar una vuelta, nos vamos a venir almorzando en Miami. ¡Oh! Papito lindo, ¿quién? Ñaño, hasta yo, mijo, me sale por ahí un gordo, panzón, desmuelado. Candelita, te llevo a comer en Miami y yo me voy con él, ñaño, ¿no? No pasa nada, mijo, yo me voy con el mamá. Llévame contigo, soy Estelar 93.1. Nosotros te acompañamos por donde quieras, ¿eh? Con ese amague, con ese amague. Marcamos tiempo, 8:44. 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Sí, señor. Tiempo 8:45. 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
0: 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Sí, señor. 8:48. 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Mientras tanto, nosotros vamos con más sabor.

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0: Ya, pero no te me rías, ñaño, no ves que... Señoras y señores, 9:33 en la mañana. Avanzamos patria, avanzamos pueblo. Oye, tenemos el kit de alimentos, ¿ah? Participa con nosotros al 0989-819-837. No sea al otro lado del cristal, como está con el móvil, mi estimado Latino. Latino Music, ¿eh? De no nos van a tratar mal, mijo. Latino Music, como Candela Music. Aquí es pura Music, año. Aquí somos demasiado Music, hermano, ¿eh? A ver, te comentaba, ¿no? De pronto, a ver si tenemos allá la gente que está participando para el kit de alimentos. Sí, tenemos un kit de alimentos gracias a Estelar 93.1. Participa con nosotros en los mensajes 0989-819-837. Sencillo, mi hermano. Tenemos ahí, allá cambiaron el asuntico. Estos andan haciendo relajo siempre, hermano. Sí. Ah, el chico diferente, mira, bueno, esto mandado ayer, el chico diferente. Este es Iván, el chico diferente es Iván, hermano, ¿eh? A ver, ¿dónde es que está? ¿Cuál es el caserito? ¿Cuál de ellos? Ah, el chico diferente, no, pues chico diferente es cosa seria, ñaño, ¿eh? Chico diferente es cosa seria, buen día, chico diferente, dice, anoche soñé con el negro, dice, ¿eh? Chicos, diferentes cosas serias. Mi pana, póngase pila, Ivancito. Póngase pila, Iván. No dejen maltratar. Oye, a ver, por eso. Ay. Ok. Acá tenemos por interno, Manuelita. Ya me canso, dita, nana. Ok, Manuelita, tranquilo. Oye, negro, pila, tienes admiradores, ¿ah? Dice que. En mi pana de la Mega Servitrón, que se llama Iván. Así lo conoces. Ha soñado contigo, dice. No sé, ñaño, la plena. Y como tú andas en el chico diferente y ha soñado contigo. Ahora la pregunta viene del millón. La pregunta del millón, la que siempre me hago. Cuando uno está así un poquito desesperado por dinero, hace cualquier cosa. De pronto
1: pienso que los hombres son divinos.
0: De pronto te puedes hacer dueño del bus. Y...
2: Si vieran ustedes los gestos del negro acá.
0: La audiencia. Si la audiencia viera los gestos del negro acá. Que obviamente que él hace esos gestos así medio pendejos, ¿no? Aquí. Pero por dentro está diciendo, ¿y qué tal si me gano ese carro? ¿Ah? Ya no trabajar en la radio, ya fuera chofer, ¿sí? O oficial nomás, oficial. Sentado ahí donde siempre van las chicas, o sea, las amigas. La azafata sentado ahí encima de donde va el motor del bus. Y paltada las piernas, así, ¿no? La. Pasaje. Ey, chico, tú del fondo no me pagaste. No, definitivamente estos son cosas de otro mundo, mijo. ¿Ah? Estos son. Diferente. ¿Qué dicen por acá? Buenos días. Déjeme checar. Ya estamos activos. Israel Moreira. Y quiero participar por el premio de hoy. Perfecto. Ahí a la familia Moreira, don Lucho. También saludos a don Luis Alfredo, el Guayacán. Siempre en las mañanas está con un mensajito de esos muy bonitos, ¿no? También al doctor Hugo Cayo, un abrazo. Siempre están con esos mensajitos de buenos días, de qué bendiciones. Y a uno le ponen en la mañana así con esa alegría, ¿no? Y eso es digno de aplaudir, digno de agradecer, por supuesto, sin duda. Así que muchas gracias a cada uno de ustedes. Don Hermel García, ese saludo cordial allá para la gente del sindicato de choferes que el fin de semana están de mantel largo. Un abrazo fraterno. Ahí estaremos la gente de Candela Music, ¿ah? Algún rato vamos a llevarlo por ahí cuando... Mi pana DJ Latino Music esté desocupado para ver si tiramos ritmos con Candela Music, ¿verdad? 9:37, gracias también a la gente de Almacenes Juan Hall. 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Desde las 9 de la mañana, usted ya se deleita, ¿eh? 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Sí, felicidades a los cumpleañeros, ¿eh? Y también el 11 y el 12 nos vemos con la gente de Estero Piedra, allá en sus fiestas patronales. Un abrazo espectacular. 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Mama Manuela nos acompañará también allá el 11 y el 12 de septiembre con la gente de Estero Piedra, ¿sí? 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Sí, señor. Mini Chef Box, no sé de qué trata el asunto, pero bueno, a ver si nos vamos a echar unas papitas. Ay, ay, ay.
3: Estoy saliendo con un chabón.
0: Iván.
3: Estoy saliendo con pilas,
0: Iván,
3: un chabón.
0: Que enero quiere tu bus.
3: Estoy saliendo con un chabón.
0: Al menos dice que quiere ser tu oficial. 9.40, señoras y señores, 9.40. 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Buenos días, ya estamos activos con la mejor radio estelar desde algún rinconcito de mi querida Troncales. Jocelyn Paredes participando también para el kit de alimentos. Se nos ve. El kit de alimentos, ñaño. La gente sigue participando. 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Gracias a la gente allá en Candela Music. 10 de agosto y Ángel María Iglesias. 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Así que ya sabes, cuando lo veas a mi nene por la calle, ayúdame a cuidarlo, ya que él no es como nosotros, ¿no? Así que necesita un poco de tu ayuda. Y muchas gracias por tu cariño, sin duda. 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Póngase las pilas. 9.42, mi estimado Latino Music.
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2: Tiene los ojos negros, negros.
3: Hable serio, señor.
2: Tiene los ojos negros, te llama Iván.
3: Que vayas de oficial, dice. Ponte pila, hermano. Bueno, ya vamos a... A ver, ¿cómo es que llama mi pana Israel Moreira? Vente por la radio, ñaño, para que te lleves el kit de alimentos. Ponte pilas. Sí. Ok. Ezequiel Vivar, saludos, brother. ¿Cómo estás, mi hermano? Allá en Estados Unidos. Un abrazo tremendo. Tenemos... Sí, sí. Sí, que te llama Iván, que vaya a darte una vueltecita. Que hoy está rumbo, dice, para Playa Seca.

Así que ya saben, mijo. Ahora le vemos con la carita de feliz a mi pana el negro. Ya tiene bus. Eso es bueno. Lo importante es que él no se vende barato, ¿ah? A ver. ¿A qué hora puedo ir, mi estimado? Véngase en este momento, mi estimado. Véngase en este momento. Acá quedan los muchachos, los mero meros, los duros duros que están al frente de la radio. Quedan acá para que le entreguen ese kit de alimentos. Sí, señor, 9:59. 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Hoy estamos jueves, ¿no? Jueves. Mañana le damos unas cuantas rocolitas también para compartir junto a ustedes. Disfrutamos un fin de semana espectacular. Hoy jueves, ya viernes chiquito le llaman algunos. Ya están preparándose para ir a jugar una villita, para ir a hacer deporte en el sintético. En fin, la gente ya llegando el jueves o viernes comienza a tener otro ritmo, a tener otro ambiente. Estamos ya culminando el mes de agosto. Ya las festividades también de a poco, creo que van quedando ya los últimos toques. Imaginamos ya esta semana se va también lo que es la rueda, queda el parque de nuevo normalito como para ir a hacer deporte. Y vamos llegando al mes de septiembre, que siguen las fiestas en Loja, sí, sin duda alguna, ¿no? Eso hasta el 18 de septiembre, si no me equivoco, todo lo que es las fiestas de Loja. Nosotros también hasta el 12 de septiembre estamos ocupados. De ahí para allá estamos libres, así que pilas. Octubre, noviembre, estamos libres. Diciembre también. Pilas para esas navidades, para ese fin de año. Anticipa con la gente de Candela Music y completamos la agenda 2026. Se nos viene 2027 y se nos viene la agenda del mundo 2030. Y es por eso que toda esta situación la que estamos viviendo. 10:01, un abrazo, buenos días, chao.

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8: Hola, me dicen la hora. Son las 10 de la mañana.
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0: supuesto, todos lo sabemos que el Todopoderoso siempre nos bendice con un hermoso y magnífico día. La honra y la gloria que sea solo para ti, Señor bendito. Gracias por excelente mañana, una mañana muy bonita, mi Señor. Gracias, Padre amado. 10 de la mañana con 11 minutos, ya estamos aquí completicos, completicos. El Señor Alan Ortiz aquí está también.
1: Ok, por supuesto, excelente, excelente, muchas gracias, compañero. Por acá estamos ya excelente en la programación del Morning Show, ¿eh? Oiga, hoy es, por supuesto, hoy es jueves. Juernes. Ay, eso, por supuesto, chicos.
0: Acuérdense, Juernes.
1: Oiga, un saludito para... Escuché comentarios nomás. Allá. Listo, téngale paciencia, por favor. Bueno, por acá, señores, iniciando la programación de las mañanas, como siempre, ya sabes, de 10 a 12 y media, el Morning Show, a través de la 93.1, pero por acá vamos a darle muy buenos días, como se merece, ¿no? Muy buenos días, familia estelar, llegamos a ustedes casi viernes, ya se siente el saborcito a fin de semana. Que hoy no falten las ganas de sonreír, la buena actitud y por supuesto la música que nos pone el buen ánimo. Levántate, sacúdete, sacude los problemas y dale play a la vida. Porque este jueves también merece una buena dosis de alegría. Morning Show Estelar está al aire, Radio Estelar 93.1. Oiga, ahora sí damos la bienvenida a nuestra queridísima compañera. Bienvenida, ladies and gentlemen, ¿eh? Yes. Bienvenida, mi estimada Zambita.
0: ¡Zambiruca! Bienvenida, mi Zambi hermosa, la única de las 9:30.

0: con los buenos días y los good morning. Allá,
1: eso, a eso yo iba. Oiga, sí, pero eso es como que sabe que iba a iniciar la programación y salió de eso.
0: Él ya sabe, ya está programado.
1: Sí, está preparado, ¿sí? Ya.
0: Pero es que está programado para prevenirnos, pues.
1: Claro, sí.
0: Ahí está, tuvimos un leve remezón por ahí.
1: Un simita nomás, ya, un simita.
0: Uno de 2.6 nomás fue por esta vez.
2: Un chance de con toque de Lucas.
1: Sí. Es que él no sabe de lo que estamos hablando.
0: No, lo que pasa, compañero, lo pongo al tanto.
1: Le informamos.
0: Contexto. ¿Eh? Lo que pasa es que tengo descargada la aplicación de avisos de los sismos, remesones y todo.
2: Ya no me dijo el otro día que okay.
0: Ya, pero ahí
1: no,
0: está.
1: Pues esa fue tu chuchaki.
2: No, si no, no le he hecho.
0: Ahí está mi compañero presente. Me acaba de sonar la alarma. Yeah. A mi familia asumo que es lo mismo.
2: Y es cuando se mueve.
0: Tranquilos, tranquilos.
2: Es cuando se mueve, ella comienza solito.
0: No, no se ha caído. Tranquilo, qué tranquilo, yo nerviosa. 10 de la mañana con 14 minutos, señoras y señores, muy buenos días. Buenos días. Bueno, yo de mi parte reintegrándome a las labores, porque así estábamos. Seguíamos enfiestados, ¿no?
1: Dice Don Bonnie.
0: No, la mala educación no puede perdonar. No.
1: Okay,
0: para mala educación no estoy. Por acá saludando a los cumpleañeros, señores, los cumpleañeros. Tenemos cumpleañero, pero más adelantito le damos el saludito y las felicitaciones a nuestros cumpleañeros dentro y fuera de la ciudad y obviamente del país, porque se enlazan con nosotros, con la mejor, con la 93.1.
1: Okay. Costa. Ok, por supuesto, por aquí también vamos a mandar grandes saludos a todos los amigos que ya están incorporándose a la programación, por ahí están dándole likes a la publicación, están viendo los estados del WhatsApp, así que chicos, ya saben, ¿no? Pueden interactuar con nosotros al 0989-819-837. Oiga, chicos, le tengo una novedad para el día de hoy, vamos a regalar algo.
0: ¿Ya? ¿Qué cosa?
1: Vamos a regalar para que la damita de la troncal, la damita troncaleña, prepare sus buenas, buenos almuerzos, sus coladitas.
0: Ahí ya va algo de machismo.
1: ¿Por qué?
0: Porque solo la dama
2: puede preparar. Todos podemos.
0: Porque solo la dama tiene que estar en la cocina. Pero
2: lo que pasa es que se le quema el agua. Eso.
0: A ver, diga, conteste.
1: Bueno, es que es algo, ¿no? A la damita y al caballero trocaleño que vayan a preparar el almuerzo, vayan a hacer sus coladitas. Eso. Por ahí quieran hacer su arrocito con atún o algo. Lo que viene ahí en el kit, vamos hoy a obsequiar a todos nuestros grandes amigos o amigas que se ganen el premio del día de hoy. Hoy tenemos un kit de alimentos, vamos a obsequiarlo, por supuesto, chicos. Recuerden que tenemos el contacto directo al 0989-819-837. Comuníquense con nosotros. Mándanos una notita de voz de dónde nos sintonizas. Por supuesto, dónde nos sintonizas. Y dinos. ¿En qué parte de la troncal estás? ¿Ah? Y automáticamente sorteamos rapidito el kit de alimentos, chicos. ¿Ah? Ahí tenemos sorteo, el premio para el día de hoy, ¿no?
2: Sabio usted,
0: permítame. El sorteo va a las 12 del mediodía.
1: Así es, sí. Compañera.
2: Alan, no sabe la Hello. Última.
1: La Z.
0: ¿La Z o la
1: A? La Z. Es que, Dios no, mío. Es que yo le puedo comentar algo de eso.
2: Con mesura.
1: Es que cuando uno inicia la mañana,
2: ¿ya?
1: Siempre tiene sus cositas, ¿no?
2: Dije con mesura.
1: Pues sus cositas, sus cositas cuando uno hace, cuando llega, ¿qué es lo que hace uno? Sea el puesto que tengas, ¿qué es lo que hace uno?
2: La limpieza, primero.
1: Eso.
2: La limpieza.
1: Por eso.
2: ¿Qué claro. Por eso dije con mesura.
0: No.
2: Está bien.
1: Perfectísimo. Pero a veces el resto de la gente no ve eso.
2: Oiga,
1: ¿ve?
2: No.
1: ¿Qué es lo que ve?
2: Era así.
0: Con su mentalidad.
1: Listo. Cuando el reloj marque, señores. El reloj marca las 10 con 18. 10 de la mañana con 18 minutos. ¡Hola! Vamos a darle buena música, señores. Bienvenidos al show estelar de la 93.1.
2: Yo no sé.
1: Ay, Popito.
0: Uy, llegó.
1: Popito, papito, sabes lo que te espera.
2: Regresa por donde vino, mamita.
0: Por acá nos dicen un saludito para todos los que estamos entrenando a nuestros perros para la Dogman Crush. Ahí estamos.
1: Ok, también un saludito muy especial. Dice, hola, soy Israel Moreira. Estoy escuchando la programación. Listo, listo, mi estimado. Ahí estamos saludando. Vamos con música. Suba.

0: Ok, por supuesto. Vamos a darle, señores, es ahora cuando el reloj marca, por supuesto, 10:25, 10 de la mañana con 25
1: minutos.
0: 10
1: horas, 25 minutos.
0: Listo, listo. Ahí estamos, mis queridos amigos, informándote de lo mejor, en esa excelente mañana. 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
2: Por supuesto, compañero, cuando son las 10 de la mañana con 26 minutos, por acá estamos saludando en el Mercado Central, ahí estamos, Ramoncito, Guacho.
0: Ok, por supuesto, vamos a darle, señores, es ahora cuando el reloj marca, por supuesto, 10:25, 10 de la mañana con 25
1: minutos.
0: 10
1: horas, 25 minutos.
0: Listo, listo. Ahí estamos, mis queridos amigos, informándote de lo mejor, en esa excelente mañana. 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
1: Por supuesto, compañero, cuando son las 10 de la mañana con 26 minutos, por acá estamos saludando en el Mercado Central, ahí estamos Ramoncito, Guacho, Barbarita, y en el puesto número 52, ahí está Charito.

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0: Paula, ¿me dicen la hora?
1: Son las 10 de la mañana.
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4: Son ya las 10 de la mañana con 55 minutos. 10 en la mañana con 55 minutos. Buenos días para los que recién se están enlazando. Buenos días para los que tienen frío en la cabeza. Buenos días para ellos. ¿Qué pasa, Sandy? ¿Qué pasó? ¿Por qué la...? Los que tienen frío en la cabeza. En pleno sol todavía. En pleno sol. ¿Qué pasó, señor Latino?
5: Ok, por supuesto. A ver, ¿qué es que habla mi estimado Bonnie?
4: No, nada. Yo por acá... saludando a los que tienen frío en la cabecita nada más.
5: Ah, ya, bueno,
4: o sea, los recién nacidos, los recién naciditos, claro, usted sabe, ¿no?
6: Tienen que tener tapado, cubierto por la mollerita.
4: Sí, no, por la mollerita, la ¿verdad mollerita? Que sí. En cambio, a este todavía no le han tapado, por eso sí, el viejo está.
5: Ok, listo, listo, señores. Vamos a continuar con la diversión por acá. Oigan, escríbanos al 0989-819-837. Ya sabes, estamos para que participes por un kit de alimentos, por supuesto, para mis queridos amigos o amigas que quieran disfrutar de algo, una comida exquisita que quiera preparar, ¿eh? Ahí tenemos ese kit preciso para que vayas a casa o junto a tu familia o junto a tus amigos, querés preparar algo sumamente que chévere. Ahí tenemos el kit de alimentos, aquí lo vamos a obsequiar. Antes de las 12 o a las 12, no, yo creo que a las 12 está bien. Vamos a sortear, así que muchachos, escríbanos, díganos de dónde nos están sintonizando, por supuesto. Y ya, ahí ya automáticamente participando por el kit de alimentos que estamos aquí obsequiando, ¿no? ¿Listo? Ok, vamos a seguir, compañeros. ¿Qué tienen por ahí? ¿Alguna novedad? ¿Alguna...? ¿Qué festividades de hoy día? Como siempre aquí la compañera ya sabe... Hay una nueva festividad, hay una festividad, cuéntenos.
6: Espérenme que eso mismo estoy chequeando. Pero por acá tenemos el saludito. Ay, perdón, es que me fui a la feria y eso es... Ese es el detonante, dijo. El polvito no se lleva conmigo, ni yo con él tampoco.
4: Oiga, tenemos audio. Lo escuchamos, ¿qué les parece?
7: Vamos ahí. Aquí estoy, por si acaso, si no me han visto. Aquí estoy, la mano al volante y el oído al parlante.
6: Ay, don Luchito.
7: Don ayer Luchito. No pude hablar porque ayer ¿por se me acabó el saldo.
4: Compré otra.
5: Vaya. Se recarga.
7: Ayer no pude mandar nada. Aquí estamos.
6: Tiene que tener una adicional. Tiene que tener una adicional, don Luchito. Ahí.
5: Oiga, y hay otro audio más. Hay
6: una
5: otro audio más.
6: A ver.
5: Donde le trago la lengua.
4: Vamos, sí, parece para mí que cuando maneja él también. Como que embrague, don Luchito.
6: Lo cargo un caramelo.
4: Creo que, vamos a escuchar.
5: Dele.
7: Yo estoy sintonizando de él.
4: ¿Qué? A ver, vamos. Embrague, don Luchito. A ver, vamos de nuevo.
7: Yo estoy sintonizando.
4: ¿Qué sí, sintonizando?
7: Yo estoy sintonizando de él. Móvil 11 rojito.
6: Ahí estamos, saludos. Saludos en el rojito, dice, en el móvil 11.
4: Ahí está, don Luchito, okay. Felicidades.
5: Ok, por supuesto, por acá nos dice también, hola, buenos días, me llamo Esther Méndez y quiero participar, soy del recinto Estero Claro. Listo, automáticamente estás participando para el kit de alimentos que estamos obsequiando el día de hoy. Así que chicos, atentos a la programación que vamos allá. Por aquí está. A ver, secretaria. Secretaria. Oiga, como que la veo bonita hoy día, ¿eh?
4: ¡Papito!
5: ¡Uy! Esther Méndez del recinto Estero Claro.
4: Bien. Oiga, por acá también Bachita nos dice buenos días. Chévere, Bachita, gracias. Saludos para la cuentera del día de ayer, ¿eh? A los ancianos.
5: No seas así.
4: No, yo no estoy diciendo nombre.
6: No creo.
4: Yo estoy diciendo saludos para la cuentera.
5: Bachi, no le pare bola al negro DJ. Bueno, no le tome asunto.
4: Yo le he dado nombre. ¿Por qué la nombre? compran a Bachito.
5: Usted, saluditos, mi querida Bachi, ¿eh? Oiga.
4: Está bonita, está. Pero dígalo. No. Ahí sí te lo quieren decir.
5: Iba a decir algo y usted que está bonita la camisa que trajo.
4: Ah, sí, sí me di cuenta, ¿no?
5: Sí, ah, ya. Oye, ¿qué pasa?
6: Le
5: caía
6: bien la camiseta.
4: La camiseta le gustó.
5: Hola, por aquí nos dice, hola chicos, soy
4: Sacabuelta.
5: Ah, no, Ocha. Hola chicos, mi Zambi, buenos días, tengan bendecido día. Por aquí estamos a full volumen en la 93.1 y el Morning Show. Excelente, me queda Lucy Uchan.
4: Ahí está Lucy.
6: Vamos a ponerla para el sorteo, ¿ya?
4: Acá está que pone Bachita carita de goza el relajillo.
5: Que goza, que goza. Saluditos para Bachi. Oiga, Bachi, ¿qué va a hacer el almuerzo?
4: Vamos a ver, Bachita, enamórenos. Ilusiónenos.
6: Ilusiónenos. Punto de orden.
4: Vamos ahí.
6: ¿Para qué quieren saber qué va a hacer aunque Bachita?
4: Sea que señor latino.
5: Aunque sea que se alimente el subconsciente que uno tiene.
6: Oh, pero escúcheme, ok, se va a alimentar su subconsciente.
5: Y uno está con...
6: Pero hágale entender a su inconsciente que no le van a traer almuerzo.
4: Espera y espera hasta la vez.
5: Okay.
6: O sea, ustedes esperaron la programación de Junior y Bachita nunca apareció.
4: Nunca apareció. Ay, o sea, no. Se le hizo aguado eso.
5: Ok, listo, listo, señores. Cuando el reloj marca las 11:03, 11:03, brindándole lo mejor aquí en tu programación, el Morning Show, ¿eh? Cuéntanos.
6: Oiga, compañero, una pregunta.
5: Dígame.
6: ¿Por qué tiene adelantado su hora?
5: ¿Ah?
6: ¿Por qué tiene adelantado
5: siempre,
6: su hora?
5: Siempre.
6: Bueno, es preferible llegar a tiempo porque son 11 horas, 2 minutos en Radio Estelar.
5: Yo siempre la tengo adelantado con 2 minutos por si acaso.
4: Con razón que llega atrasado.
6: Ya, entonces nos vamos con más diversión, compañero. Sí. ¿Con qué nos vamos esta vez?

0: Ok, por supuesto, por ahí estamos, señores, dándole esa buena vibra, buena música, por supuesto, a través de la 93.1 y tu programa El Morning Show, ¿ah? ¿Eh? Excelente, ¿ah? ¿Eh? Vamos a irse,
1: Pero mueva, mueva, mueva, pero mueva, pues.
0: Deje que desarrolle, ¿cómo
2: ¿Por
0: dice?
2: ¿Por qué me hace burling? Ya sé que no tengo ya.
0: ¿Cómo dice? ¿Cómo dice?
1: Por acá estamos, señores, en el sector del Mercado Central. Ahí estamos en el Comercial Montebello, saludando a nuestra estimada Vivi Carranza. Ahí está full sintonía. Cuando son las 11 de la mañana con 18 minutos, señores, 11 con 18.
0: A ver, no avanza.
1: Así no.
2: Tiene adelantado.
1: O sea, es parte que ve. No es así.
0: Así no.
2: Eso no.
1: Ok.
2: La falta que diga. ¿Quiere que le ponga?
1: No dice que haciendo es la hora, sí, ve que hasta
0: usted
1: ella.
0: Usted sabe cómo es. Usted sabe cómo la gente le solicita la hora.
2: Ya sabe, dale.

0: Eso, oh, Luchito, saludos, saludos, parte de lo que conformamos a Radio Estelar, ¿no? Listo, listo, por acá vamos a mandar saludos. Por acá me mandó la samba. Ah, ya, acá.
1: A ver, espera, la samba dice que es para compartir, es para compartir.
0: Ah, sí, sí, sí. Ah, ya, listo.
1: Se ha extraviado un perrito.
0: Se busca perrito perdido, ayúdanos a volver a casa.

0: tiene manchitas color café.
1: Lindo, lindo.
2: Chévere. Ok, listo, listo. Por ahí estamos, chicas. Así que ya saben, si ven al cachorrito, por favor, contactarse con la radio. Acá vamos en enlace, ¿no? Listo. Por acá nos dicen a full volumen con el celar. Con el triunfo, en el Triunfo City, el chicharrón crocante de Jersey. Allá, listo. Y la música de Rakim y Ken White, igual que ayer, listo, ya estamos por complacerle, tranquilo, tranquilo. Ok, por acá nos dice Verónica Vaca, buenos días. Un saludo para la familia Méndez Vaca Saldaña. En el recinto estero, quiero participar, listo. Automáticamente estás participando. Listo, listo. Ok, para cada uno de ustedes. Hoy vamos a saludar también a todos los amigos que están sintonizando la programación y también están dándole like a las publicaciones de la programación. Oiga, vamos a ver. Verónica Vaca, César Segarra, Talía Concha, Jocelyn Paredes, Eric Burgos, Cristian Ríos, por acá, señor Aguilar, Lía Angélica, Luis Moreira, también para Mayra Onofre, para Keila Aguirre, para Jonathan Cárdenas, para Doña Bachita, ¿cómo está Bachita? Ahí para Euro Patricio, por supuesto, y la programación, listo, listo. Ahí estamos, señores, dándole lectura a cada mensaje, a cada like, por supuesto, porque aquí somos de todos para ustedes, para brindarle esa energía positiva. Dice, hola, buenos días, quiero participar, soy Diana Figueroa, saludos a la familia Figueroa Indio de La Puntilla. Ok, bienvenida, mi queridísima Diana, ahí estamos agregándola a la participación para ese kit de alimentos, ¿ah? Listo. Ok, cuando el reloj marca las 11:23, ¿qué tenemos por ahí, compañeros?
0: Oiga, oiga, un datito, con respecto a el perrito perdido, el perrito extraviado, ver, Nico, hacerles hincapié que él está tomando medicina. Oh, si está un poquito delicado de salud, está tomando medicina, y pues a sus dueños les urge encontrarlo. Para los que sabemos, apreciamos y queremos a las mascotas, eso vengan sí. A volar.
2: Por supuesto. Volvemos a rectificar. Volvemos a nombrar. Se busca perrito extraviado. El teléfono está. Búsquele.
0: Yo le ayudo. Se busca perrito extraviado. El nombre es Nico. Es de raza Doberman Pinscher. Por última vez se lo vio por el sector del Tuti del Redondel de La Caña. Es pequeño, es negro con manchas café. Tiene en el pecho una pequeña mancha de color blanco. Ojitos grandes. Sí, es muy tierno, no es agresivo.
1: Qué chido.
0: Diga, de pronto alguien que lo encuentre, que sepa dónde está, se llama Nico. Por favor, y si lo encuentra, comunicarse con los números de la radio.
1: Gracias, eso es.
2: Ok, ahí tenemos el contacto directo 0989-819-837. 0989-819-837.
1: Es el momento entonces de hacer la pausa publicitaria. Vámonos a comer y volvemos con más de tu Morning Show Estelar aquí en la 9-3-1. Volvemos.
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4: Once de la mañana, 44 minutos. 11:44, buen provecho ya usted que está en casita o está en su lugar favorito donde lo atienden riquísimo, sabroso, buen provecho. Aquí sea en su lugar de trabajo, también está sección almuerzo, ah, chévere, gracias por estar siempre con la 931.
5: Ok, listo, por aquí estamos, señores, brindando de lo mejor en esa buena y bonita mañana. Cuando lo marca las 11:45, 11 de la mañana con 45 minutos. Por acá tenemos una notita. Oiga, sabía que Julio Iglesias, rinde homenaje.
6: ¿Qué le pasó a Julio?
5: Julio Iglesias rinde homenaje a Dolly Parton. Eso.
4: Me encanta el inglés, bien fluido el inglés.
5: Y rememora su historia colaborando con colaboración musical. El cantante español recordó con cariño el dueto de 1994 y valoró la suerte de haber compartido escenario con la icónica artista estadounidense. Dice Julio Iglesias, rindo homenaje a Dolly Parton, recuerda el dueto de 1994, Will You Tell Me That You Love Me. El cantante valora su suerte de haber trabajado con la artista. Julio Iglesias no pudo pasar por alto el momento y decidió rendir un sentido homenaje a Dolly Parton a través de sus redes sociales. El intérprete español compartió un recuerdo especial donde valoró profundamente la suerte que tuvo de poder cantar junto a la legendaria artista estadounidense. Ahí está, mi estimado Julio Iglesias rinde ese humilde homenaje, ¿no?
6: Qué mejor que lo haga el estimado y reconocido Julio Iglesias.
5: Gracias, por supuesto. Ahí estuvimos con las pequeñas notitas y supuestas, ¿no? Internacionales en la parte del ámbito musical, ¿no? Ahí estamos, señores. Cuando reloj marca
6: 11:46.
5: Eso, ahí estamos.
6: Saludos, señores. 11:46. 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
5: Listo. 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
4: 11:48. 11:48. Ya poquito, ya, señores, a sección almuerzo, tan rápido.
5: Poquito y se viene el sorteo del kit de alimentos. Así que preparados, mis queridos amigos y amigas.
6: Poco más y nos vamos de ñam ñam.
5: Se van de ñam ñam. Los que pueden, nos toca esperar dos de la tarde. No se pongan tan dramáticos.
6: Es que no se pongan tan románticos.
4: Con mucho respeto, licenciada Zambibea.
5: De abogada, licenciada.
4: Ya no le digo entonces licenciada. Ya le voy a decir economista entonces. Ahora, ¿qué quiere, licenciado economista?
5: Le pegó en la llaga. Le pegó
4: no,
5: la llaga.
4: Ninguna de las dos, porque ella es la abogada del pueblo.
6: Todas las anteriores.
5: Todas en una, todas en una.
6: 11 de la mañana con 49 minutos. 11 con 49, ¿con qué nos vamos, compañero?
4: Nos vamos con lo que me gusta, con las viejas. La que le gusta a usted también. Si a usted también le fascina.
6: No, nadie dice lo contrario. Nadie dice lo contrario.
4: Me encanta su sinceridad.
6: Pero si usted no anda con sus viejas, no es usted.
4: Andamos, que es distinto, por favor.
6: Es que yo no mezclo, yo no llevo controles.
4: Ah, no, pero escucha y enseguidita. Escucha la música y enseguidita empieza el relajillo aquí.
6: Relajillo.
5: Una más que otra.
4: Es que el relajillo, vamos a ver.
6: Relajillo. No digo.
4: No es. Ya mismo comienza a sacarle la punta del zapato, le saca fin.

0: Ok, por supuesto. Oye, ahí estamos. Señores, señores, llegó el momento de decirles ya son. Ya son las 12, señores. Llegó el momento de hacer el sorteo para el quinto alimento, por supuesto. Aquí estamos obsequiando el día de hoy un quinto alimento para todos pueblo troncaleño, para esos amigos o amigas. ¿Allá?
1: Zombie, okay. Ya aparece.
2: Dígame.
1: Para el pueblo.
0: Bueno, es pueblo.
1: Sufrido y cansado.
2: ¿Qué dice Giovanni?
1: Tenemos acá. Bueno, sí le escucho, sí le escucho.
0: Todavía no entro en esa faceta, pero algunos años puede ser.
1: Pero ya está practicando, ya. Sí, sí le escucho.
2: Es que desde ya uno tiene que hacer un cambio.
0: No, sí,
1: para
0: no.
1: Dónde, que tenemos,
2: ¿para dónde guiar?
1: Que ¿toma? Tenemos el kit para el pueblo.
0: Y por el pueblo.
1: Eso, ¿no? Ay, ahora.
0: Oh, cualquiera.
1: Alan,
2: ya aquí tiene
1: es del pueblo.
0: Ahora la presidencia, digo, Alan, no, la alcaldía nomás.
1: Alan, Alan es del pueblo.
2: Está contigo.
1: Alan, así amigo. Tampoco que esté con él, tampoco.
0: Ok, listo, chicos. Llegó el momento de sortear. Vamos a sortear el día de hoy para obsequiar el kit de alimentos para nuestros grandes amigos troncaleños. Oiga, póngase pilas. Está todavía atento a que recibir todavía los mensajitos. Vamos a tener... Bueno, antes de eso vamos a dar los anuncios, por supuesto, para llegar al sorteo, para ver si que alguien más nos escribe, alguien más nos dice, yo quiero, yo anhelo ese premio. Bueno,
1: yo,
0: señores...
1: Yo quiero tener un millón de...
0: Claro, indudablemente.
1: Claro, ¿quién no?
0: ¿Quién no, mi estimado Bonnie?
1: Imagínese, ¿no? ¿Qué siendo el señor latino? No, él viene de otro sector, por supuesto.
2: Ya.
1: Y el rato menos pensado por las próximas elecciones lo vemos de concejal. De
0: ¿cómo nosotros? ¿Qué dice,
2: claro, vamos? ¿Quién quita? Porque ahora ya no es válido que seas oriundo
1: de la troncal.
2: Exacto, no solamente de la troncal.
1: Alan, el pueblo está contigo.
0: Ok, gracias, compañero, gracias.
2: A ver, no de hincapié del nombre, porque si hay un candidato con ese nombre, va a decir que está haciendo la campaña.
1: Él es, en cambio, Music Original.
2: Latino, amigo.
1: Pueblo está contigo.
0: Ok, listo. Ok, señores, mandamos un saludo cordial para todo ese personal que está laborando en Electro House. Por ahí está, dice mi estimado don César. Está ahí a la sintonía. Chévere, mi pana. El día de mañana se viene la escenografía de Zona Discoteca
1: mañana
0: en la radio.
1: Ala, ya sabe. Amigo, mañana hay discoteca. Solo Ala va a poner discoteca.
0: Ya sabe. Hay influencia que no se maneja.
2: Por acá hay un mensajito. Dice: saludos cordiales, elenco. Qué buena programación. Un saludo especial para todo el personal que estamos activos. La primero de mayo al fondo, la calle innombrable.
1: ¿Por qué innombrable?
2: La calle innombrable y la que les hace olvidar los problemas momentáneos a muchos.
0: Ya. Ok, saludito para todo ese personal, ¿eh?
2: Saludos.
0: Tengo tiempo que no.
1: Grato recuerdo.
2: Hoy era jueves de hombres dolidos, pero mejor lo dejamos como jueves.
1: Hoy es jueves, ¿no?
0: Listo. 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

0: 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Bueno, por allá nos llegaron los contactos, los saluditos. Saluditos para don Córdoba, Celio, ¿no? Celio Córdoba, por supuesto. Ahí estamos los señores también saludando a cada uno de ustedes. Momento de llegar al sorteo. ¿Cómo dice usted, mi estimado Boni?
1: Boni mismo, sí. ¿Qué dijo, Gordi o Boni? Especifique bien.
0: ¿A qué?
1: No sé yo.
2: Dele, señor Boni, dele.
0: Señor Boni, búsqueme el
2: boleto. Toque la ruleta.
0: Listo, tenemos...
1: ¿Qué tenemos? Tenemos el número, entonces.
2: A ver, espérense.
0: Ok.
2: Hágalo otra vez.
0: No, solamente, sube y baja, Selecciono 1, 2, 3, 4, 5. O 4, 3, 2, 1. Y ya.
1: Ahí está. Ya, pues se me va a ir.

0: la pregunta.
1: ¿Qué pasa? ¿Los hombres también cocinan?
0: No. Nadie dice lo contrario. Y hay hombres que cocinan muy rico.
2: Yo siempre he dicho, a mí me fascina.
0: Y ahí el padre de mis guaguas.
1: Uy, ahora.
2: ¿En qué estaba?
0: Sí.
1: Bueno.
0: ¿En qué estaba? Oiga, no. El caballero cocina muy bien, ¿ah?
2: No puedo decir lo contrario, pero yo creo en su palabra, Sammy. Yo creo
1: en su palabra. Lisa, usted Lisa.
0: Uy, 12 del mediodía con 6 minutos, con 5 minutos, señores. 5. Uy, ya okay. Estoy viendo el reloj del compañero.
1: Está que me lo mira. Mira, está que me lo mira.
2: Uy,
1: el reloj, pues.
2: Está. Por eso,
0: es que lo tiene de frente, pues tengo que mirar la hora.
1: Listo, señores. Vamos a un
2: corte.
1: Y regresamos con mucho más de la 93.1.
0: La que se la come
1: a todas.
2: Todititas,
1: todas, oye.
2: Hasta que te mira.
1: Pero ya, pues, déjala quieta.
3: ¡Apúrate, oye!
2: Tú mismo.
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5: Hola, ¿me dicen la hora? Son las 10.

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4: Doce del mediodía con 11 minutos, 12:11. Les damos la bienvenida a ustedes, sí, que se conectan con nosotros. Ahí la 931 en su segmento, ¿qué tiempos aquellos, Zambi, Alan?
5: Ok, por supuesto, llegó el momento, señores, de ingresar al mundo del recuerdo, al mundo donde la música te hace volver, a vivir aquellas épocas, por supuesto, momento de recordar y volver a vivirlo, ¿no? Por supuesto, a través de la 93.1.
6: Como dicen, recordar es volver a vivir.
4: Sí.
6: Por acá tengo el saludito para Carito, Gigi, Nato, María, Martita y Susan, el grupo de amigos que siempre están en la mejor compañía, la 93.1. 12 del mediodía con 12, hora espejo, señores. 12:12. Continuamos, continuamos con la programación que te encanta. El Morning Show en el segmento
4: ¿Qué tiempos aquellos?

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Ok, por supuesto, ahí estamos en el momento de qué tiempos aquellos a través de la 93.1 y dándole lectura a cada una de las cuestiones musicales, recordando esos viejos tiempos, ¿no? Hay canciones que no envejecen porque viven para siempre en nuestros recuerdos. Canciones que nos llevan a un momento, a un lugar, a una persona. Y que volver a escucharlas nos hacen sentir exactamente lo mismo con aquella vez. Porque el tiempo pasa, porque los recuerdos permanecen. ¿Qué tiempos aquellos? En Radio Estelar 93.1.

25 minutos, 12 con 25 minutos. Los éxitos transcienden día a día. ¿Y por qué no? En tu segmento, ¿qué tiempos? 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

0: Son ya las 12 del mediodía con 29 minutos. Recordando aquellos tiempos.
1: Ay, ay, ay, señores.
0: Buenos tiempos, buena música, buenos éxitos.
1: ¿Qué le diré, caballero?
0: ¿Cuántos irían de llanto? ¿Ah?
1: Ustedes son los culpables.
0: Epa.
1: Se fregó el jueves.
0: Ahora vas a ver. Ahora.
1: Otros, señores. Ay, ay, ay. Estamos más cerca. Atenti, señores. Así que a descargar. Un consejo. A descargar esa aplicación porque estamos más cerca. No hace mucho fue un remesón que llegó hasta Naranjal, ¿verdad?
2: Así es.
1: Sí. Y ahora está de 4.1 cerca de Bajo Alto, en la provincia del Oro. Ay, señor, estamos más cerca. 12 del mediodía con 30 minutos. Agradecidos por habernos acompañado el día de hoy, jueves, viernes chiquito, nos dicen nuestros estimados. De mi parte, que tengan muy buena tarde y permítanme leerles algo acá que me dicen, esto es sí o sí. A ver, por aquí dice, es más fácil que un cliente se haga tu amigo que tu amigo se haga tu cliente. ¡Ay! Dijo nuestro reconocido Efraín Ruales. Son cascaritas que dejamos por ahí. Gracias, señores. Un abrazo, buen provecho, linda tarde. Nos vemos.
3: Ok, por supuesto, chicos. Estamos en la parte final, así que muchas gracias por ese espacio. Ese espacio donde damos informes, damos música, damos locura y también la mejor diversión que te dan en 3.1. Recuerden que tenemos por entrega el premio para Don Delio Córdoba, por supuesto, el premio de kit de alimentos, por supuesto, dado aquí en la radio, chicos. ¿Ah? Hasta las 2 de la tarde estamos por aquí para entregarle. 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Así que, señores, quien te habla, Alan Ortiz, DJ Latino Music, se despide hasta el día de mañana. Chao, chao.
0: Ahí estaba entonces también nuestro compañero, el señor Alan Ortiz, DJ Latino Music Original. 12:31. Que tengan un resto de tarde muy ameno.

0: bien de sus seres queridos. A portarse bien, señores, que portarse bien no cuesta nada. Ya pasó el remesón, así que por favor, un poquito, hay que reflexionar, ¿verdad que sí? Hay que reflexionar, porque las cosas pasan por algo. Así que tomar conciencia, edúquese lo más que pueda, siempre y cuando sea bueno y sea sano. Hasta el día de mañana, provecho bueno, buen provecho. Ahí los veo, vidrios y lo que sea. Cuidado, se me cortan, bye bye, se vienen las noticias. En la 931. Chau, chau. 11:32. Nos vemos. Ahí los vidrios.
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0: Tenemos las 12 horas con 47 minutos, 12:47 minutos. Estelar 93.1 desde la capital económica del Cañar, la ciudad de La Troncal. En este día 27 de agosto del 2026. El agradecimiento a ustedes por la enorme sintonía. Gracias por estar pendientes siempre de la información. Queremos agradecer a Wilfrido Alan, DJ en controles. Gracias a ustedes por esa enorme sintonía, por estar pendientes siempre de la información. El saludo en La Troncal, en su parroquia Pancho Negro, Manuel de Jesús Calle, en todos sus recintos, Colonia Agrícola Amazonas, Tierra de Cañar, por siempre y para siempre. En el centro de la ciudad, mercados y comercios que se activan desde muy temprano, la gente laboriosa en las mototaxis Tritón, Bravo, Peralta, Loyola, Pacheco, María Auxiliadora, en los taxis, buses intracantonales, interprovinciales, servicio mixto, transportación escolar e institucional. Asociaciones agrícolas de La Troncal, cantones vecinos y hasta donde llega obviamente la señal a través del internet, la provincia, el Ecuador y el mundo entero. Un saludo a nuestros hermanos migrantes en otros lados del mundo, siempre pendientes de la información. Desde la capital económica del Cañar, Estelar 93.1. Y recuerda, baja la aplicación de Radio Estelar Costa y nos puedes cargar todo el día en las diferentes programaciones que tenemos a diario. Estelar no para, Estelar nació para eso, para darles información, música y mucho más a ustedes que nos miran y nos escuchan. De inmediato ingresamos en materia de noticias. Hoy tenemos información desde lo que es EMAPA, Empresa Pública del Agua Potable de La Troncal, conversando con su gerente, arquitecto Fabián Rojas Luna. A continuación,
1: informando en este día desde la EMAPA, vamos a conversar con su gerente, arquitecto Fabián Rojas Luna. Arquitecto, ¿qué tal? Buenos días.
2: Muy buenos días, muchísimas gracias por la oportunidad. Un saludo cordial a la ciudadanía de Troncal y a su medio de comunicación, con un agradecimiento especial por la referencia de que siempre tienen con nosotros como empresa pública para poder informar a la ciudad.
1: Arquitecto, ¿novedades, trabajos que se estén realizando?
2: Bueno, los trabajos de siempre, digamos así, el tema de agua potable, fugas, alcantarillado, el tema de construcciones. Los últimos días, luego que hemos pasado ya feriado, que estamos pasando ya las fiestas de La Troncal, estamos viendo con mucha preocupación el tema de la obstrucción paulatina que va teniendo nuestro sistema de rastreo sanitario. Hemos tenido algunas alertas inclusive, y definitivamente no es por la dimensión de las tuberías, no es porque tenga ya su edad, es definitivamente más lo que estamos hablando. Sí, estamos viendo últimamente más preocupados todavía el incremento de material de construcción dentro de la actividad sanitaria. Ya no solo es la tela, los cementos húmedos y así, los plásticos, ahora estamos viendo que hay material de construcción.
1: Están muebles.
2: Sí, están muebles. El otro día justamente tuvimos en la ciudad, acudimos, encontramos hormigón, encontramos material petro, en una sola cama que nos llevó casi 3 días para la preparación. Entonces de ahí sí viene el nuevo llamado a la ciudadanía, a la colectividad. Recautelemos, llegamos con gusto de estos sistemas. Seguimos laborando, no hemos parado en el tema de las obras grandes que estamos haciendo. Estamos a un ritmo un poquito más bajo porque ya estamos en otra fase de construcción. En la otra calle y en Ejema Juan Hidalgo hemos terminado prácticamente de colocar la tubería matriz y estamos haciendo ya lo que son las cámaras. En las cámaras sí nos demoramos un poquito más porque son profundidades grandes y trabajos un poquito más complejos. Eso hace aparecer, digamos, que se vaya un poquito más tardía la ejecución de obra. Esperamos salir, creo yo, que un mes más en ambos sitios, en la construcción de cámaras, y luego sí venimos ya con lo que son las distribuciones para la de las ciudadelas. Y eso, esa es la parte ya, la parte focal, la parte en donde nosotros vamos ya dando utilidad al sistema que estamos construyendo. Eso siempre vamos desde donde era, desde el Contador, desde el 20 de Comisión, a más arriba, como sabemos decirlo, seguimos trabajando en eso. Nos quedamos un poquito cortos en material y hicimos las adquisiciones también, estamos sin ninguna novedad en eso. Estamos laborando también en captaciones. En captaciones se habilitó ya en base al trabajo conjunto que hicimos con la Alcaldía Ciudadana y la Asociación Nacional de Alcaldes para poder habilitar ya la vía, si bien no está expedita al 100%, pero al menos está habilitada para que puedan acceder con vehículos, también se apoyaba con el plan maestro para que se siga avanzando cierto tipo de trabajos de manera coordinada con la colectividad. Eso está, yo creo que está muy bien lo que nos ha tocado ya en este momento, estar ya trabajando de manera mancomunada, porque es la comunidad, lo que es el plan maestro y lo que todos tenemos que desarrollar nosotros como empresa pública.
0: Es importante volver al tema de la construcción, arquitecto Rojas. Deben de tener, por ejemplo, la obligación a través de algún documento cuando se da permiso de construcción del buen uso también, pues del alcantarillado, porque el cemento obviamente tiende a endurarse y eso es taponamiento, y lo que usted dice, más de tres días destapando algo que ustedes no tienen la culpa.
2: Sí, dentro de los permisos que emiten la municipalidad, obviamente el permiso de construcción y los planos y todo están sujetos a la normativa. Sin embargo, hay abuso ciudadano también, que decir, o sea, aprovechan horas para lavar lo que son completeras, lo que son las palas y todo, y esos talleres en nuestro sistema de tareas sanitarias. Nosotros estamos tomando mucha más atención cuando vemos este tipo de alarmas para poder de manera coordinada ya con comisaría municipal poder actuar, porque después del problema se traslada hacia la empresa pública. Y cuando son trabajos que ponen tiempo, que sirve la ciudadanía en ese sentido, hace muy, muy lento, no hace, y nos cargamos un problema que no tiene que ver con el mundo, está especializado, digamos, el problema. Pero sin embargo de eso, la empresa está pudiendo de manera pronta a ver esta solución de problemas. También el otro tema que nos preocupa mucho es ahorita el estiaje que estamos pasando, ya estamos sintiendo, como sabemos. Bueno, yo creo que sabemos y no sabemos también el tema del niño. En nuestra zona realmente es algo muy urgente, no sabemos realmente qué mismo está pasando. En otros países sí está golpeando durísimo el fenómeno del niño y lo sabemos.
0: La sequía.
2: Ya nosotros nos está golpeando ya la sequía. Aparentemente, bueno, los pronósticos habíamos estado con fuertes lluvias en otra época. Sin embargo, estamos con la sequía, con este año que ya nos está golpeando. Ayer subimos a la zona de captaciones, hemos visto que el caudal de los ríos y los esteros ha bajado drásticamente. Hemos tomado acciones así mismo para hacer cierto tipo de envases para poder captar un poco más de agua que la ciudadanía no sufra. Eso ha sido efectivo. Pero también hay cosas que nos interrumpen, como cosas inesperadas, como el caso que hemos tenido dos semanas, que se nos robaron la planta, que se nos tardó casi un día completo en reparar. Ayer también, antes de ayer también se dio otra válvula, que son los imprevistos, no se prevé el daño, y hoy estamos ya preparados. Ventajosamente no se ha notado esta interrupción del servicio, porque estamos trabajando con la reserva está trabajando al 100%. Sí hay problemas en las zonas altas, como el sector de Ana Luisa, que siempre sufre cuando tenemos algún desfase en la distribución, el sector de la seguridad social también sufre un poquito, pero ya estamos.
0: Es bastante preocupante el tema de la sequía, arquitecto, en países vecinos como Colombia, en ciertos sitios está tremendo, se mueren animales y todo. Dios quiera que la troncal no llegue a la situación al Ecuador.
2: Esperemos que no pase. Ya pasamos un estaje fuerte hace dos años, recuerdo yo, en donde toda la provincia de Ocaña prácticamente se puso en alerta, en emergencia, salvo el cantón de Troncal. Porque cantón de Troncal, a través de las directrices, que no es nuestra primera autoridad, pudimos coordinar hacer los trabajos antes, que es lo que estamos haciendo ahora, estamos tomando este ejemplo, y eso hizo que en base a envases que tuvieron ya previstos con anterioridad, la ciudad no supo de la presencia, y fue el único cantón en toda la provincia, yo creo que inclusive en la provincia de La Fe tuvieron ese problema, el único cantón que no tuvo mayormente problemas fue la zona de Cucar. Y en eso estamos trabajando, justamente prever, intentar prever, porque con la naturaleza no hay cómo ponerse, ya digo, nunca en la parte o ganarla, como alguna vez lo dijo. No, hay que prever, tratar de tomar todas las decisiones en base a experiencias, en base a asuntos pasados con anterioridad, para poder recautelar la distribución de aguas en la ciudad. Recordemos que es una ciudad que ha crecido vertiginosamente, estamos hablando que en el último censo ya estamos llegando a 70.000 habitantes, entonces también es algo que se debe tomar a la ligera, estamos totalmente preocupados. Así hemos hecho, por ejemplo, durante todo este periodo, el mapa de peces en el periodo activo, hemos participado en las actividades propias de festividad, pero sin embargo de eso la encuesta no ha parado.
1: Arquitecto, siempre agradecido por la información. Yo creo que vale una recomendación a la ciudadanía para el buen uso del líquido vital.
2: Sí, muchísimas gracias a ustedes por estar siempre pendientes de la información y obviamente un llamado a la ciudadanía a que en estas épocas, por más esfuerzo que nosotros hagamos como empresa pública para que la ciudadanía tenga ahorita en la ciudad, no la respondiendo siempre, cerremos las llaves, veamos el tema de fugas a los baños, avisemos a la empresa pública cuando haya también fugas exteriores y sobre todo utilicemos bien nuestro alcantarillado sanitario. Ese es el que nos está dando problemas ahorita mayores en cuanto a su buena utilización. Un llamado cordial a la ciudadanía, un saludo que la tenga de parte del mapa de P a todos los ciudadanos del Cantón de la Junta a que sigamos con las buenas prácticas en los dos sistemas, tanto de Bogotá como de la Junta.
1: Muchas gracias, Teleinforme desde Mapá, nosotros siempre donde la información está.
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0: Tenemos las 12 horas con 58 minutos, 12:58 minutos. Arquitecto Fabián Rojas Luna, gerente de EMAPAL. Información sobre el trabajo que están realizando y también hay preocupación porque está bajando el nivel de los afluentes, de aquellos que nutren de agua a la captación. Entonces, el llamado allí, la recomendación a utilizar el agua, pero utilizarla bien. La sequía está pegando durísimo. La sequía está pegando durísimo y no sabemos, obviamente, que vendrá después. Se habla del fenómeno del Niño. Hay países como Colombia, por ejemplo, que están muriéndose los animales por falta de agua, plantaciones y más. Nadie sabe lo que va a pasar aquí en Ecuador. Aquí no está lloviendo tampoco. Poco a poco vamos a hacer un recorrido aquí mañana de los afluentes en Cochancay para que vean cómo ha bajado la cantidad de agua. ¿Hacia dónde vamos si no cuidamos el agua? La utilización adecuada es fundamental. Antes de ir al corte comercial, nos llamaron del Dolme. Toda esa parte posterior, donde queda la gasolinera Troncaleña. Un saludo a la Troncaleña también. 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Servicio de recolección. Un mes, una semana que no iban, ni van. Allá hay bastantes casas, mi querido director del DAS. Hay bastantes casas, le explico para que conozcan. De la gasolinera Troncaleña yendo a Cochancay, a mano izquierda en toda la curva hay una entrada, o si no, pasando a Redondela hay otra entrada. Toda esa gente tiene basura acumulada, los habitantes que pagan todo. Un mes la basura, recomiendan tenerla afuera. Ahí hay animales, hay ganado, hay perros grandes que desbaratan pues, y vuelven, discúlpeme, un desastre. Tienen que ser por lo menos una vez a la semana, pues. O si no, no cobren pues servicio de recolección. La gente está molesta. Un mes y más. Imagínense. Un mes basura en fundas. Por Dios. Está bien por el feriado, tienen derecho. También divertirse porque son personas las que trabajan. Pero un mes que no pase por un sector que paga también recolección, yo creo que es injusto. Yo creo que es injusto. Vamos a estar pendientes de aquello. Hoy vamos a visitar esa zona. Porque desde la entrada se ve basura en la parte de afuera de las casas. Son bastantes casas que hay allá. Y que también tienen sus obligaciones con el municipio. Pagan recolección, pagan sus tributos y más. Más sin embargo, el servicio es pésimo. No puede ser que en su casa se guarde un mes de basura, ¿verdad, ingeniero? si no tiene el espacio, ¿a dónde? Hay mucha basura que queman, pero hay basura que no se puede quemar. Por ejemplo, ¿cómo va a quemar una cáscara de verde, pues? ¿Ah? Y todo eso, mire, por favor, encarecidamente cumplan con esta gente también en la recolección, que pasa trabajo en eso. Recolección de desechos urgente en el Dolme, todos los sectores posteriores a la gasolinera de la Troncaleña. No queremos caerles mal a ustedes quienes hacen el DAS, a usted ingeniero que a lo mejor va a decir ese gordo sí que jode. Pues no es así. Lo hemos visto porque estábamos más o menos pasando un día ingresando por ese sector y hemos visto cómo hay gente que tiene que salir con su funda de basura a buscar el carro recolector en la parte de afuera y no puede ser. Ojalá mejore esta situación. 13:04, 13:04, Estelar 931. 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Muchas gracias por la sintonía que les hacen el bróster del Che. 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Hemos hecho el esfuerzo por mantenerte con servicio de calidad y lo vamos a seguir haciendo y vamos a mejorar. Es el compromiso nuestro, Junta de Agua de la Voluntad de Dios. Ingeniera Sonia Rocando y su directorio a la ciudadanía de la voluntad. 13:06. Nos vamos a un brevísimo corte comercial y regresamos con más para ustedes.
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7: Tenemos las 13 horas con 12 minutos, Estelar 93.1. En su noticiero este día, 27 de agosto del 2026. Gracias por la enorme sintonía, gracias por estar conectados con la número uno de la troncal. 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Vamos con información. El día de ayer ofreció una rueda de prensa y también un diálogo con la prensa de la troncal, el candidato a la alcaldía del cantón por la lista 6 Social Cristiano, el abogado José Omar Lituma Pérez. Ya pasamos lo que él manifestó en cuanto a su plan de trabajo, pero también obviamente tenemos el material que es pues la rueda de prensa donde le consultamos ciertas situaciones. La intención nuestra es que la ciudadanía conozca a cada uno de los participantes en este proceso electoral el próximo 29 de noviembre. Para ustedes, a continuación.
8: Deseamos, abogado, toda la suerte del mundo a nombre de RTR Televisión, de Radio Estelar y de Soy la Troncal. Obviamente usted es una persona joven, entusiasta, conocedora de la realidad de la Troncal. Me ha gustado mucho el tema de apoyar al turismo y todo, porque la Troncal es eso, turística por excelencia. Pero se necesitan inversiones fuertes. ¿Cómo traerlas, abogado?
9: Bien, hay que manejarnos siempre con la inversión público-privada. La situación en el municipio, y hablando de manera general, sabemos que es crítica. Pero, una vez más insisto, nosotros como hermanos troncaleños, solamente es de tocar puertas, sentarnos a dialogar con empresas público-privadas y verán que los resultados serán excelentes.
10: ¿Hay alguien más que desea hacer una pregunta? Bien, yo tengo una pregunta por acá que nos la hace vía WhatsApp el colega Germán Contreras de Troncal Estéreo. Él quería preguntar, la Troncal tiene muchas necesidades y la ciudadanía espera respuestas concretas. En caso de llegar a la alcaldía, ¿cuál sería su prioridad durante los primeros 6 meses de administración y qué primera obra o acción ejecutaría para demostrar un cambio real en el cantón?
9: Gracias. Bien, no hablemos de 6 meses. Se trabaja desde el día 1. Yo quiero dejar claro algo a todos nuestros hermanos troncaleños. Si dentro de esta conversación jamás hemos mencionado, pongo un ejemplo, el tema de la remodelación del parque del Mercado Central al Don Calderón, no hemos mencionado lo que es la restauración de las calles de nuestra ciudad, especialmente de la zona centro, no he mencionado los espacios de las ciudadelas y barrios que están en deterioro, como casas comunales, canchas, parques. Todo esto, por Dios, no tenemos que esperar 4 años los troncaleños para ver qué candidato ofrece algo que las administraciones de turno tienen que desarrollar desde el día 1. Esas cosas ya tuvieron que desarrollarse, tuvieron que haberse dado. Y no solamente esperar seccionales, hablo de forma general, para el último año ahora sí hacer una barrida con obras, cuando desde el día 1 se tiene que demostrar carácter de una buena administración. Entonces, por eso nosotros nos estamos enfocando en proyectos. Y adicional, nuestra administración va a garantizar, una vez más recalco, lo que por derecho les corresponde a nuestros ciudadanos, unas buenas calles, un buen mercado. Hay que tener, discúlpeme y lo tengo que decir, únicamente, aparte de los estudios técnicos, de dar partidas presupuestarias, hay que tener claro que hay que ver, hay que estar conscientes de las necesidades. Por ejemplo, en el parque, en la Iglesia Virgen de la Nube, en la plazoleta, hicieron un hueco para hacer una glorieta. Ya algo que en realidad, gracias a Dios, los moradores se pararon duro, perdón el término. ¿ya? Y más allácito, en unos pocos metros, nuestros hermanos que venden carne en el mercado tienen un espacio tan reducido, por Dios, y no se dan en cuenta. ¿Qué significa eso? Que a veces decimos que la experiencia es estar 4, 8, 12 años en un escritorio. Las autoridades tienen que ser de territorio, por Dios, para nosotros darnos en cuenta las necesidades.
1: Abogado, buenos días. Desde Radio La Propia y TV3. Una pregunta concreta nada más, y algo de que no he visto hablar de todavía, de un candidato, espero que hablen sobre este tema del cementerio. Hay un tema muy importante en el cantón a preguntar, que ya no hay espacio para poder sepultar al cementerio. ¿Existe ya una idea que está tal vez estructurándose? Después de llegar a la alcaldía, ¿tomará acciones en esa parte para verificar o encaminar lo que ya está hecho? ¿O tendrá de pronto otras visiones para poder gestionar y crear un nuevo cementerio?
9: Bien, insisto, nosotros como cantón tenemos todo. Existe un cementerio central. Lo que se necesita, insisto una vez más, es razonamiento para hacer las cosas. Por Dios, a veces nosotros, yo hace unas semanas tuve la tristeza de enterrar a un amigo, y creo que con el luto y el duelo de ese momento no nos damos en cuenta en dónde estamos. Es desesperante, es trágico cómo, en qué condiciones está el cementerio. Es únicamente de darle restauración, de ampliar ahí mismo nuestro cementerio y hacer que sea como uno de los que ya no solamente es para enterrar a un ser vivo, sino hasta turístico. Sabemos que hay cantidad

0: presupuesto para lo que son el pago de trabajadores y empleados. ¿Cómo equilibrar esa balanza para que los recursos alcancen para las obras que se van a ejecutar? Pregunta uno.
1: Bien, en cuanto a la ley 7030, hay que ser específicos, es de manera progresiva. Por ejemplo, inició con 65, el año que viene 68 y terminará en el 2028 aplicándola en su totalidad al 70%. Perdón, de 70-30 en su totalidad, ¿verdad? Al 70%. Lo que hay que tener claro es la sobrecarga municipal es algo que se tiene que dar respuestas y soluciones reales. Ojo, con los programas y proyectos que nosotros estamos presentando a la colectividad, sí, va a haber, sí, nuevas áreas y van a desaparecer aquellas que son inservibles. Hace meses atrás yo visité un área en especial, voy a omitir dar el nombre, pero habían 4 o 5 personas sentadas y Dios sabrá qué hace. ¿Por qué? Cuando en realidad necesitamos acciones concretas. Ah, yo escuché por ahí, perdón, leí por ahí un comentario en una red social que decía, hay que ir a lo seguro. Y esto tiene que ver mucho con lo seguro, compañeros periodistas y medios. ¿Qué quieren decir con hay que ir a lo seguro? ¿Ya? Quiere decir que personas que, un ejemplo, se me viene a la mente, han trabajado

0: de que nosotros les vamos a dar la oportunidad. Pero hay aquellos que dicen a lo seguro de hacer esa carpeta a un rumbo. No, con nosotros no va a pasar nada de eso.
1: Abogado, usted habló al inicio de su exposición acerca de su plan de trabajo y todo, y tocó un tema fundamental. El deporte troncaleño ha dado muchos réditos, medallas y todo. ¿Acaso en su plan de trabajo no se puede pensar en un centro de alto rendimiento, por ejemplo?
0: Insisto, es únicamente de sentarnos a trabajar desde el día uno. No solamente el tema de dar acogida a nuestros deportistas de alto rendimiento, también de abrir esos espacios, insisto, de preparación técnica y formativa para nuestros deportistas. Ellos necesitan no solamente implementación, necesitan ese acompañamiento continuo. No solamente cuando regresen ganando, ahí sí, están en el Facebook, están en redes sociales, abrazando y besando, y el resto de acompañamiento continuo. Eso se hace con una administración cercana al pueblo.
2: Precisamente, casi acompañada con la pregunta que se desarrolló el colega hace unos instantes, una de las carencias que ha tenido las últimas administraciones municipales es la falta de socialización en cuanto a lo que son obras a ejecutar. Adicional de aquello, también la no participación de la famosa silla vacía que se manifiesta que se tiene que ejecutar en el municipio de la capital. Sin embargo, no son acciones que se toman por parte de las administraciones. Usted, llegando a la alcaldía, pues activaría al 100% y haría participar al pueblo para poder hacer la ejecución de obras, y no que una vez que las obras se ejecuten, recién empiece a realizar las ejecuciones pertinentes.
0: Gracias. Quiero ser claro en algo. Así como en campaña, así escuchen algo a todos los compañeros que ya han participado y están nuevamente participando dentro para esas seccionales, así como en campaña, ustedes hablan y hablamos, perdón, sí, y nos escucha el pueblo, pues ya una vez llegando a ganar, ahora escuchen, pues, escuchen al pueblo. Me da tanta pena que en una sesión de consejo hace algunas semanas decían, no tiene que participar la ciudadanía. No pueden, por Dios, si son ustedes, nosotros como pueblo troncaleño somos la parte primordial, somos los mandantes aquí en el Cantón La Troncal. Escuchar es importante y dentro de la administración de nosotros esa va a ser la prioridad.
3: Para que los municipios cumplan con lo que les corresponde, que es hacer obras. Sin embargo, ¿cómo poder hacer obras, cómo poder ejecutar estos proyectos, volver a realizar todas estas ideas, si a veces el Estado no envía los dineros que le corresponden a los municipios, si a veces existe cartera vencida por parte de ciudadanos que no pagan sus impuestos? Y sobre todo, un problema que mencionaban ya con los demás compañeros, hay mucho pago en tema de trabajadores y el dinero no alcanza. Hay deudas que hay que cubrir todavía, obras que se han hecho con créditos. Hay muy poquita plata en las instituciones municipales. ¿Cómo se puede trabajar con ese tema en contra?
0: Bien, dentro del COTAT existe lo que es las modalidades de gestión. Existe una también que se llama la gestión comunitaria o cogestión con toda la ciudad de las y barrios. Pero también quiero recalcar algo, el 498 del mismo COTAT establece de una manera clara y predominante que se puede hacer una reducción de hasta el 50% de los impuestos municipales para fomentar el turismo, el comercio, actividades turísticas, y esa es la forma y la manera en que nosotros vamos a manejar los proyectos que estamos planteando a la troncal, que es fortalecimiento de la educación, trabajo y por último el emprendimiento y el turismo, que son las bases para que nuestra troncal salga adelante.
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5: Tenemos las 13:24. Ahí estuvo, pues, la respuesta del abogado José Omar Lituma, la prensa troncaleña. 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

0: 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En MLA hay novedades. Jan Azuti no es técnico. Llegó un malote desconocido como técnico para el Bombi, que va rumbo a la Serie B. Aquí está Ezequiel Medrán. Llegó a Guayaquil para asumir como técnico del Club Sport MLA. Qué tristeza, ¿no? Teniendo técnicos muy conocidos, capaces en el Ecuador, se trae desconocidos que han peleado descenso y más. ¡Qué peligro! Me hueles a formol, Bombillo. Se han de reír los amarillos. ¿De qué se ríen si no están en nada tampoco? Usted, amarillento, que me está viendo, ¿por qué usted se ríe? Si MLE se va a la B, Barcelona es nada, porque ¿con quién llena el estadio?
1: No seas así.
0: Oye, Lucrecia, yo no estoy hablando contigo, bandida. Tenemos las 13 horas con 26 minutos, ya Impor Ecuador Corporation, Logística Nacional, Logística Internacional. 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Gracias, gracias por la sintonía. Saludamos a esta hora a nuestro compañero de trabajo y gran amigo, Junior Reyes. Nos habla él que hay una congestión vehicular tremenda, tremenda en la vía que lo trae obviamente desde Puerto Inca. ¿Alguna situación, algún

0: Tremenda, tremenda en la vía que lo trae obviamente desde Puerto Inca. ¿Alguna situación, algún control está analizando? Esa es la información que tenemos de ese importante sector de nuestra querida patria del Ecuador. 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Saludamos a Orlin Zambrano. Gracias, mi pana, por el apoyo y por la sintonía. Cuando son las 13:31 minutos, vamos a un brevísimo corte comercial. Saludamos al ojo de águila también. Al rey Bochinche, dice. Está turqueándose la ventana mirando todo lo que pasa en su alrededor. Sí, sí, es como cuando, ya saben, ¿no? La vecina va a la tienda y se queda por ahí conversando. Así es. Así es. Vamos al corte comercial y regresamos.
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7: Hola, ¿me dicen la hora? Son las 10 de

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0: Tendremos las 13 horas con 41 minutos, 13:41 minutos, Estelar 93.1 en su noticiero de este día 27 de agosto del 2026. Vamos con más información. Conversamos con el abogado Hernán Campoverde, jefe político del Cantón La Troncal. Hace una invitación a una gran feria mañana en El Zafrero. ¿De qué se trata? Para ustedes la información.
1: Vamos a conversar en este día con el jefe político del Cantón, abogado Hernán Campoverde. ¿Qué tal?
2: Muy buenos días, gracias por asistir a esta rueda de prensa para poder comunicar a la ciudadanía del Cantón La Troncal y lugares redaños que se va a realizar esta feria interinstitucional muy importante para nosotros, con la campaña El Gobierno a tu Lado, que es muy importante a través de la jefatura política llegar con este mensaje del Gobierno Central y de la Gobernación de la Provincia de Callao, en donde estaremos haciendo la intervención de todas las instituciones del Estado en una feria muy importante para brindar diferentes servicios a la ciudadanía.
1: ¿Qué servicios nomás se van a dar, abogado?
2: Tenemos servicios como, por ejemplo, el Ministerio de Salud Pública, que vienen con medicina general, con odontología, viene también con las vacunas para la hepatitis B, viene con vacunas de los 0 días, y también para la fiebre amarilla. Va a hacer entrega de medicinas gratuitas también, y todos los servicios que pueden brindar el Ministerio de Salud Pública mediante esta, como es, también habrá examen de audiovisual, en fin, todo lo que es, hablamos de medicina, mañana podemos brindar ese servicio a la ciudadanía. Van a poder también estar presente, promocionamos sus créditos agropecuarios, emprendimientos, el crédito Violeta. En fin, creo que es muy importante la presencia de Banco Ecuador para brindar esa tranquilidad de toda la gente que requiere un préstamo. El registro civil obviamente también estará presente con la celebración, como ya hicimos la semana pasada, el sistema de riego. Hoy lo volvemos a hacer también, perdón, mañana lo volvemos a hacer también. Luego, puedo contar también que está invitado el servicio de las internas, con información necesaria para la devolución de IVA, por ejemplo, a las personas de tercera edad, personas capacitadas, y con toda la información que puede la gente de la ciudadanía requerir en un proceso inmediato. También estará presente la Policía Nacional con la campaña de policía Aquí tu Amigo, Contigo, y diferentes información de la policía también estará presente. Y algunas instituciones más del Estado. La idea es llegar al ciudadano de una forma directa, poder brindar el servicio ampliamente en un lugar cómodo, como es el Parque del Zafrero. Hemos escogido este lugar por cuanto es un lugar visible, transitado, abierto, sí. Esperemos que la gente acuda sin ningún temor y podamos brindar esos servicios a toda la ciudadanía. Sí, desde las 9 de la mañana, hasta la 1 o 2 de la tarde estaremos concluyendo y van a tener todas la capacidad de atender a la ciudadanía y van a estar ellos cómodamente en lugares como escogido para que no afecte el sol, no afecte de pronto el clima mañana y la gente pueda ser atendida de una manera directa, de una manera digna, como nosotros queremos aplicar a partir de ahora.
1: Obviamente, abogado, el sitio hace que sea diferente, la campaña pensada aquí en las oficinas, aquí en el estrecho del espacio y todo, esperamos que se atienda también a todos aquellos que vienen.
2: Así es, esa es la intención, justamente por eso vimos un lugar más amplio, un lugar más transitado como es ese momento, y sobre todo pues estamos todo el equipo completo para trabajar, está la Comisaría Nacional, está la Comisaría de la Puntilla, de Manuel J. Calle, la Tenencia Política de Pancho Negro, de Manuel J. Calle, el equipo completo para poder trabajar y para poder brindar lo mejor del gobierno de tu lado.
1: Me interesa la invitación aquí a mañana.
2: Sí, así es, ciudadano de Cantón La Troncal, mañana por favor acudir al Parque Zafrero para que tengan los servicios que el gobierno brinda a toda la ciudadanía.
1: Este es el informe de la Jefatura Política, abogado Hernán Campoverde.
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5: Muy especial a nombre del presidente de la República, la gobernación del Cañar y la jefatura política del Cantón La Troncal. Queremos invitar a la feria que se realizará el día de mañana, la feria interinstitucional, aquí en el Parque El Zafrero, donde estaremos presentando todos los servicios que brinda el gobierno. Ban Ecuador, Registro Civil, estará también el Ministerio de Salud Pública, estará el Servicio de Rentas Internas, la participación del Distrito de Educación, la participación del Instituto Tecnológico Superior La Troncal y la participación de todas las instituciones afines al gobierno. Mañana aquí en el Parque del Zafrero.
6: Para que puedan participar a una feria interinstitucional que se llevará a cabo el día viernes 28 de agosto, desde las 9 de la mañana en adelante. Tendremos algunas carteras de estados que estarán presentes aquí, como Soman Ecuador, Servicio de Rentas Interna, la Policía con Paquito Policía, y algunas otras instituciones que estarán presentes para poder brindar los servicios que el gobierno ofrece a la ciudadanía.
7: Estamos también contando con lo que es el Registro Social y lo que es el Ministerio de Trabajo y Desarrollo Humano para todas aquellas personas que deseen algún beneficio del gobierno, lo que es bonos, lo que es Midubi también, tienen que obligadamente hacerse el registro social y estamos dando este servicio, este beneficio el día de mañana.
8: La participación de Ban Ecuador, quienes pues estarán prestando los servicios a personas naturales, jurídicas, agricultores, ganaderos, emprendedores, en diferentes tipos de créditos. También pues aprovecho la oportunidad para indicar que viene la Fundación María Paula, pues estará dando los servicios gratuitos de entrega de lentes, de exámenes audiovisuales, entregarán bastones, sillas de ruedas, vitaminas.
9: A llegar a lo que es el SRI, información para información, lo que es actualizaciones, recuperación de clave y lo que es devolución del IVA a personas de la tercera edad.
5: Bueno, dentro de los servicios que mañana estaremos prestando está algo muy importante, como es la participación del Ministerio de Salud Pública, en donde estaremos brindando vacunas desde los 0 días. Vacunas también para la hepatitis B, para la fiebre amarilla, y también habrá medicina general, odontología y entrega de medicamentos para las enfermedades que se diagnostiquen el día de mañana. Así es que es importante que las personas asistan, hacerse los respectivos chequeos de salud el día de mañana en nuestra feria interinstitucional.
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0: Tenemos las 13:48. Está la invitación entonces a la Casa Abierta, la gran feria Miami organizada por el gobierno nacional a presencia de muchas carteras de Estado, diferentes servicios. Ahí está atención médica, lo que es SRI, también recuperación de claves. Perdió su clave, vaya, el negro perdió la clave, vaya. Necesita lentes para lectura, lentes progresivos también, mañana previo examen. Y así sucesivamente, Ban Ecuador también estará presente. Necesitas un crédito, ¿qué espera? Vaya mañana en el Zafrero, ahí está la invitación. 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Muchas gracias por la sintonía. Reiteramos el saludo a toda esa gente maravillosa. 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Muchas gracias por la sintonía, toda esa gente maravillosa del agro ganadero, 37 años junto al campesino, troncaleño y cantones vecinos. 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Con esto nos vamos, despedimos. Gracias por la enorme sintonía. Que Dios bendiga a cada uno de ustedes. Dios mediante mañana. Más información. Que la pasen bien.
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2: Hola, ¿me dicen la hora? Son las 10 de la mañana.
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